0: 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Cash. Formado por las hermanas Hannah y Ashley, Hash comenzó su carrera musical a finales de los años 90, construyendo desde entonces una propuesta que mezcla pop, country y baladas con letras inspiradas en historias de amor y experiencias personales.
1: A lo largo de más de 2 décadas de trayectoria han conquistado a varias generaciones con canciones como Lo aprendí de ti, Te dejo en libertad, Perdón, perdón y ¿Qué hago yo? Además de llevar su música a escenarios de México, Latinoamérica, Estados Unidos, Canadá y España.
0: Este 2026 presentan nueva música como Antes que te cases, en compañía de Cristian Castro, mientras preparan un nuevo álbum y una gira para celebrar sus 25 años de carrera en 2027.
1: Hola, aquí en la cabina de Jesse Cervantes, Cenexa Hash.
2: Pocas veces me da esta bendita oportunidad la vida de estar con gente a la que respeto, admiro y quiero mucho y que vi crecer desde pequeñas. Las Hash, un aplauso de todos, por favor. Todos, desde aquí, aplaudan todos. Hay como 550 mil personas detrás de cámaras que son las que esbozaron el aplauso. ¿Cómo están, chicas? Qué gusto saludarlas.
3: Estamos mejor que ahora ya estamos contigo.
2: No, hombre, qué bueno. Me da mucho gusto que sigan bien, que sigan haciendo cosas maravillosas, teniendo más y más fans. Y ahora con este nuevo proyecto que estoy ansioso de que le platiquen al público que lo está viendo.
3: Sabes, hace mucho tiempo no sentimos esta emoción. Es una canción que lo disfrutamos muchísimo, escribir, hacer el video. Cuando le entregamos esta canción a Cristian, lo primero que dijo es, a los fans les va a encantar. Que eso, con esa premisa siento que se vuelve todavía más especial.
4: Y luego nos dijo, pero sí me puedo casar con las dos.
2: ¡Seguro! ¡Seguro! A ver.
3: Pero hace 13 años conocimos a Cristian porque él nos invitó a estar en su primera fila. Y de ahí nació una amistad muy bonita. Y luego nos mandamos un texto, le mandé la canción, le digo, esta canción lo tienes que hacer. Y cuando lo escuchó dijo, es un reto vocal porque es una canción difícil de cantar, pero ¿quién mejor que Cristian para poderlo hacer?
2: Oye, quedó muy bien la canción, la estaba escuchando aquí afuera. Y además, Cristian está pasando por un momentazo. Fuera de que es un gran artista, que tiene una voz maravillosa, está en un momento de plenitud, donde lo vimos en una campaña que fue la cara del Mundial de Fútbol, ha llenado lugares, la gente lo quiere, esto que está haciendo con ustedes se escucha maravilloso. Entonces, como que son dos muy buenos momentos, tanto de ustedes como de él, ¿no?
4: ¿Sabes? Siento que él ni planeó el suyo. O sea, sí.
3: Con la libertad que...
4: Conociéndolo... Uh-huh. Con su personalidad, es una persona que, eso sí le envidio, fluye, no le importa nada, vive la vida feliz, y yo siento que por eso le está yendo tan bien como le está yendo.
3: Literal, cuando estuvimos en Miami, en Los Ángeles grabando el video, y llegó y entramos y se estaba cambiando, ¿no? Entonces, cuando estábamos viendo qué videos íbamos a subir, le mandamos esta, ¿no? Como de risa, oye, esto obvio no vamos a subir. Me dijo, no. Claro, súbelo y está sin camisa, ¿no? Y no tiene un problema en la vida de salir así. Pero siento que eso es lo bonito de Cristian, que Cristian es como lo ven. O sea, como lo ven.
4: Y no esconde nada, no le importa esconder nada.
3: O sea, vive con una libertad envidiable.
1: Hash.
0: Regresamos.

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2: Cash. Oye, cuénteme algo, es el tercer sencillo, ¿no?
3: Sí, sí.
2: ¿Qué más?
3: Uf, mucha más.
2: Porque
3: música.
2: Bien, digo, estamos platicando de esto, es una canción que seguramente va a sonar en radio, en redes, que va a dar mucho de qué hablar, que va a generar momentos históricos en memes, en muchas cosas, en sí, se presta para todo esto. Pero siendo el tercer sencillo, pues quiere decir que puede haber un cuarto, quinto, no sé.
3: ¿Sabes qué? Nosotros estuvimos noveno. Escribiendo música sin decir esto va a entrar a un disco o no. Y yo considero que las siguientes tres canciones que vienen, creo que son de las mejores canciones que hemos escrito en toda nuestra carrera.
2: Okay.
3: Y me atrevería a decirlo.
4: Cálmate.
3: No, bueno, son
2: ¿están las 10?
3: Como, ¿está qué?
2: Están en las 10 más importantes.
3: Definitivamente, definitivamente. Y mira, no significa que le vayan a ir igual de bien que a otros. Simplemente como compositora, siento que esta que viene y la nueva música, sí. Nos sentimos muy orgullosas de él y siento que va a ser un disco muy, muy importante para nosotras. Y el disco va a salir en febrero, pero sé que es el tercer sencillo, pero vienen muchos más sencillos.
2: No, pues ya nada.
3: Entonces,
2: o sea,
3: es como
2: 5 meses, 4 meses.
3: Hoy tener un esquema como antes, ¿no? De tener a lo mejor 3 o 4 sencillos en un disco, lo estamos modificando porque hemos escrito canciones que tienen que ser sencillos también.
2: ¿Cuándo escribieron su primera canción?
3: La primera.
2: Primera canción.
3: Como 9 años para Día de las Madres.
2: Para el Día de las Madres. Uh-huh. Que eso fue hace 10 años, una cosa así.
3: Sí, exacto. ¿No? Sí, como 11. 40.
2: Bueno, la vida era otra. Incluso cuando empezaron la primera canción de Hash, que es muy bien escrito, de aquellas ocasiones donde había las giras extras.
3: Sí, claro.
2: Y yo las veía en ciudades y ciudades y ciudades, uh-huh. Con sus marchenditos.
3: Ajá.
2: Uh-huh. La vida es otra. Ha volado. La inspiración no migró, o sea, no evolucionó con la tecnología. Se puede inspirar, puede escribir igual que antes.
4: La inspiración...
3: Es que yo no sé si es... Bueno, tiene que ver con todo, porque entre más información tienes, entre más música escuchas, entre más vives, obviamente, a la hora de sacarlo va a ser diferente. Entonces...
4: Siento que las canciones ya son más cortas.
2: Sí.
4: Eso sí he notado. Pero porque la gente ya no tiene... capacidad de escuchar tanto. Antes, o sea, una canción, me acuerdo, la canción de Celine Dion duraba 6 minutos. Una de mis
3: O la de Thriller, ¿cuánto dura? O sea, a donde voy es que antes las canciones duraban más, pero creo que a lo que te refieres es en nosotras. No,
2: en ustedes, sí.
3: Sí.
4: Ahora, es que hoy en día ya no, o sea, ya es escuchas, te gusta y next.
3: Mira, un ejemplo para esta, sí. Para esta canción, nos habían sugerido quitar la intro en esta canción. Nos dijeron, ¿sabes qué? Tenemos miedo que le vayan a dar next. Y lo que Ashley dijimos es, yo creo que para nosotros es importante entregar algo de calidad, una obra de arte, y siento que los fans que quieren escuchar esta canción van a escuchar esos 10 segundos de bolero, porque la canción arranca como un bolero antiguo y es nosotras dándole tributo a un bolero con un toque country. Y dijimos, si la gente le va a dar skip, no pasa nada, esto es para nuestros fans o la gente que quiere escuchar lo que consideremos nosotros una obra de arte.
4: Pero hoy en día ya es como, ya, que entre.
2: 8 segundos, ¿eh?
3: Y lo que nosotros...
2: Y no se van.
3: Y
2: no.
3: Nosotros tratamos de no hacer eso porque lo que entregamos se queda para siempre, ¿no? Y nosotros tenemos la bendición de llevar 25 años sacando música, es nuestro noveno disco. Entonces, tratar de decir, mira, igual habrá unos que lo van a hacer, pero yo quiero esa intro y yo quiero que esta canción se quede como merece, ¿no?
4: Pero estar... ¿quién no ha caído en el... Ay, el intro está muy largo, next.
2: Ah, no, bueno, apúntame.
4: Yo le diga gana, le diga gana, no, el intro...
3: Y yo dije, bueno, tú no, no es tu departamento, yo lo voy a hacer.
2: Lo voy a dejar.
1: Hash.
0: Ya volvemos.

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2: Cash. Quienes las hemos visto, porque he tenido la oportunidad de verlas, hay algo que caracteriza a los shows, la energía. Porque aunque sea una balada, hay mucha energía. Porque cuando es algo que donde nos tenemos que parar y mover y bailar, es demasiada energía que va, viene, sube. Está bordada la energía en las canciones. Y creo que eso es lo que las tiene aquí después de 25 años. Y estaremos platicando. Yo ya como un anciano de 80 y ustedes como unas chicuelas de 40. Es decir, en el futuro.
3: Sí, ya con nuestra silla de ruedas.
2: Sí, yo voy a llegar con andadera.
3: Bueno, ojalá y así sea.
2: No, claro que tiene que ser así. Y es por el público, porque todos nos debemos al público. Y no hay nada, como puede ser una obra de teatro, puede ser un concierto, pero es lo más cercano que hay a guardar de pronto el celular, que además creo que es algo que a ustedes los debe dejar muy satisfecho. Sé que cuando empieza un show son miles de celulares, porque el principio del show es así, ¿no? Siempre todo el mundo sabe. Pero luego ya los empiezan a guardar, empiezan a bailar. Y yo creo que en la cumbre de la atención es cuando ven ustedes que ya toda la gente está divirtiendo. Sí, los móndrigos celulares.
3: Sí, no, y te voy a decir algo. Hay dos lados del celular, porque hay alguien que la está pasando tan bien y quiere guardar ese momento para siempre, ¿no? Pero luego está el que está grabando todo el show y está viendo el show por la pantalla, ¿no? Sí, y esta es la parte que dices, no, guarda. O de repente cuando subimos...
4: Ay, no, yo he ido a shows y te lo juro, me parte el corazón y es lo más hermoso cuando están...
3: Haciendo
4: FaceTime con su mamá o alguien que no pudo ir.
2: Increíble.
4: Y a mí me parece algo hermoso.
3: Entonces, hay algo bonito de la tecnología. Obviamente, los extremos son los que, pues no, hay que disfrutar.
2: A mí me ha pasado de que estoy con el celular. Ajá. Y luego digo, güey, ¿para qué, cabrón? Ve el show, ¿no? Y
3: porque nunca vuelves a ver eso, pero...
2: Lo apago y así como muy discreto ya me lo guardo y digo, wow, sí. Porque pues sí, ¿para qué tiene? Mejor veo los videos.
3: Pero bueno, la gente igual lo tiene porque quiere regresar a vivir ese momento, ¿no?
2: Que esto es lo más importante de la música y de los shows y de todas las historias que cuentan con sus canciones. Vivir, ¿no? Sobrevivir, vivir y hacer que la gente se sienta viva.
4: Digo, y ojo, ¿eh? Hannah graba toda la vida, o sea, graba todo lo de su hija todo el tiempo.
3: Bueno, no todo el tiempo, pero por eso te digo, hay una parte de...
2: La gran mayoría.
3: O sea, cuando hay momentos importantes, digo, ah, no quiero dejar de vivir esto, pero a la vez digo, no, también es padre guardar y disfrutar este momento, ¿no? Pero por eso te digo, entiendo esa
2: parte. Yo lo hago con mi nieta. Pobre, porque a veces ya está así de... ¿Me regalas una foto? Ay, órale, ya, y sonríe.
4: Pues yo soy completa, o sea, yo nunca, o sea, es más, traté de postear algo porque era cumpleaños de mi papá ayer y no tengo ni una foto con nadie. Y es lo que toda mi familia me dice, Ashley, no hay fotos contigo con nadie. Y yo, porque nunca tengo, o sea, que no soy de esas que...
2: Vives el momento.
4: Sí.
2: Pues qué bueno, porque yo creo que se trata de como tú te sientes satisfecho. Yo cuando se murió mi papá no lloré. Y no es que no lo amara, o sea, por supuesto que lo amaba, pero andaba como en el rollo, soy hijo único, entonces estaba como en el rollo de los trámites y todo, ¿no? Uh-huh. Y una tía me decía que llorara y pues yo no, pues no es a huevo, o sea, uh-huh. Es como cuando lo sientes. Lloré mucho después.
3: Claro.
2: Pero es cuando tú te sientas bien y cuando sientes la necesidad y sales solito.
3: 100%.
2: Yo creo que pues no hay fotos. Yo tengo fotos, vale, cuando quieras yo te mando.
3: Gracias.
2: Contigo, porque yo sí tengo varias fotos contigo, te las puedo mandar.
3: Gracias.
2: Cuando se te ofrezca, ay, necesito fotos con alguien, ahí van las mías, cabrón.
3: Gracias.
2: Tenemos muchas.
3: Muchas.
2: Y desde
3: muchísimas.
2: Chiquita.
3: Y desde muchos años.
2: Sí. Sí, desde chica. Oye, gracias por estar en la entrevista. Muchísima suerte con esta canción, está maravillosa.
3: Gracias.
2: Cristian está estupendo y pues me va a encantar. Ahora sí que larga vida, Hash.
3: Muchas gracias.
2: Seguir escuchándolas, viéndolas en concierto y tener la oportunidad, si ustedes lo quieren, de seguirlas entrevistando.
3: Siempre. Muchas gracias, ¿no? Jesse,
2: de verdad,
3: por
2: gracias.
3: Esto. Y invitar a la gente que nos está viendo, a partir de febrero y marzo estaremos en Centro y Sudamérica, abril Canadá, mayo Estados Unidos y estaremos por anunciar fecha para México. Ojalá y nos puedas acompañar a alguno de esos conciertos.
2: Claro, soy fan.
4: Y siempre tendrás tu silla alta.
2: Por el amor de Dios, estoy feliz. Aunque no lo creas, estoy feliz. Feliz, de verdad. Gracias, chicas.
3: Gracias.
2: Como siempre, gracias por estar acá.

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9: Su talento y estilo han cautivado al mundo. Participó en un concurso de canto donde los jueces menospreciaron su voz y es considerada una de las cantantes españolas más influyentes de la música contemporánea. Ella es Rosalía. Rosalía Vilatobella nació un 25 de septiembre de 1992 en San Esteban Sasroviras, Barcelona. Comenzó a cantar desde los 7 años, pero en la adolescencia, cuando descubrió la música de Camarón de la Isla, supo que a eso quería dedicarse.
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11: Por 15 años vengo de Barcelona y estoy estudiando cuarto de ESO.
9: Sus 15 años participó en un concurso de talentos y perdió. No impresionó a los jueces. Uno de ellos le dijo que tenía potencial, pero no sabía cómo usarlo. Ella contestó que aceptaba las críticas, pues quería aprender de los profesionales.
12: Yo creo que tienes mucho potencial, pero que aún no sabes sacarlo. Por lo tanto, lamentándolo mucho, voy a decir que no.
13: No pasa nada. Yo he venido aquí a aceptar las críticas y aprender de profesionales como vosotros.
9: Rosalía estudió musicología y se graduó de la Escuela Superior de Cataluña con honores con el álbum Los Ángeles. Su proyecto de tesis fue con el álbum El Mal Querer, donde reimagina el flamenco mezclándolo con música pop y urbana.

0: latino y fue incluido en los mejores álbumes de todos los tiempos de la revista Rolling Stone.
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0: Con Altura, en colaboración con J Balvin, fue su primer sencillo de éxito internacional y marcó la entrada de Rosalía en la música urbana. La canción fue reconocida como una de las mejores del 2019 por Billboard y Pitchfork y fue galardonada con el premio Grammy Latino al mejor tema urbano.
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0: Asimismo, Rosalía ha colaborado con figuras como Bad Bunny, Ozuna, Billie Eilish y Travis Scott, lo que ha reforzado su influencia en la música actual, pisando los mejores escenarios, entre ellos el Zócalo de la Ciudad de México.
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0: Una de las características más distintivas de Rosalía es su voz potente y emotiva, su capacidad de transmitir una amplia gama de emociones a través de su canto. Es una de las razones por las que ha ganado admiradores en todo el mundo. A través de su música, la Motomami, o también se le conoce, ha abordado temas tan importantes como de género y la identidad, lo que ha resonado en la sociedad española y en las comunidades latinas en todo el mundo. Su discografía explora, entre otros muchos temas, las relaciones tóxicas y la liberación femenina. Además, Rosalía ha

0: En su vida personal se le ha relacionado con C. Tangana y Raúl Alejandro, figuras igualmente exitosas de la actualidad.
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0: Una artista talentosa, una fuente de inspiración y empoderamiento para muchas personas de todo el mundo. Ella es Rosa.

0: De Nueva York, Miguel. ¿Cómo estás? ¿Qué nos cuentas?
1: Mi Jesse, ¿cómo estás? Fíjate que estoy viendo que hay una expectativa muy particular por este anuncio que en su momento lo comentamos en este espacio, hizo en sus redes sociales Luis Miguel. Ya ves que va a empezar una gira en 2027 y bueno, la expectativa está a todo lo que da. La gente está verdaderamente emocionada, pero yo creo que es muy buen momento para mandar el mensaje puntual y decirle a la gente que no crea todo lo que ve en las redes sociales, porque pues ya han descubierto una banda de delincuentes mugrosos, asquerosos, mi Jesse, que están defraudando a la gente y que ya están vendiendo los boletos para ver a Luis Miguel, y todavía ni salen las fechas, todavía ni saben dónde se va a presentar, pero estos infelices ya están vendiendo cualquier cantidad de boletos diciendo que ellos traen la gira y que ellos pueden hacer lo que quieran con el nombre del artista. Hasta donde sé, mi querido Jesse, la misma oficina de Luis Miguel empezará a alertar a varios medios de comunicación y a través de varios medios, pues para avisar justamente que ellos no tienen pues ninguna decisión en cuanto a los boletos, que todavía no están señaladas las fechas y que a través de los lugares oficiales empezarán a comunicar quién, dónde y cuándo se presentará el sol, en qué parte y en qué localidad. Entonces, les pedimos por favor que no caigan, porque hay gente que ha caído redondita, y sobre todo en el Facebook, mi Jessica, ya ves que están, venden boletos hasta para la primera comunión de los hijos de quién sabe quién, ¿no? Y pues sabemos que es una vil tranza, ¿no? Una trácala impresionante en la que la gente pues definitivamente no debe de caer. Esto evidentemente está fundamentado por una empresa seria que en su momento dará a conocer las localidades donde se presentará Luis Miguel, cómo viene la gira y cómo se pueden adquirir los boletos, por lo que les pedimos que se vayan única y exclusivamente, mi Jessy, con comunicación oficial, porque ay, luego es bien común que vengan, nos laven el coco y digan, ay, pues es que sí, sí son ellos. Pues no, esto es más falso que un billete de 2 pesos. Entonces, no caigan. Hay muchos fraudes alrededor de los boletos de la gira de Luis Miguel. No caigan, que no les vean la cara de como si fueran extranjeros, ¿no? De esa gente abusiva que luego abusa de los extranjeros. Y evidentemente esperan a que a través de los comunicados y de los medios oficiales se dé a conocer las características de esta gira, porque además va a pasar todo. La gente incauta va a comprar un boleto y a la hora de tratar de asistir al concierto, pues no va a pasar el boleto, nadie los va a pelar, porque evidentemente, pues eso es, insisto, más falso que un billete con la cara de Cepillín. Entonces, aviso, mi querido Jesse, sobre advertencia, no hay engaño.
0: Gracias, querido Gil. Hasta el próximo lunes con más información del mundo del espectáculo. Gilio, disfruta la gran manzana, échate una hamburguesa, una pizza, vea una obra, Broadway, haz lo que tengas que hacer, pero sé feliz, mi querido Gilillo.

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11: Ahí está Jürgen el Guillo.
12: Aquí andamos, Jürgen aquí andamos.
11: El Gollito Vera, el hombre de la polémica del ascenso y el descenso.
12: Miguel Pochito,
11: ¿cómo está la jornada?
12: A ver, pues ahí hay Liga MX, ni hablar. La fecha FIFA, no entiendo de repente a nuestro balompié, y de veras hay muchos equipos que pierden a muchos jugadores. O sea, Chivas me parece que pierde a 6, por ejemplo, ¿no? Es increíble. Pero a ver, pues vamos a ver con lo que hay. Arranca todo hoy, viernes, Mille. Atlante recibe a Monterrey. ¿Qué te parece este juego?
11: Muy bien, Atlante, Monterrey. Oye, el Atlante necesita despertar.
12: Sí. Empezó muy bien, pero pum, se trabó.
11: Sí, necesita despertar ya.
12: Rayados viene de ganarle a Cruz Azul. Gran victoria de los Rayados.
11: Es aquí en la Azteca, ¿no?
12: Así es.
11: Aquí en el Banorte. Mm. Entonces yo creo que debe haber un empate.
12: Damas y caballeros, hoy a las 9 de la noche, no le llamen a Jesse Cervantes.
11: No,
12: no lo busquen, porque estará viendo a los Xolos recibiendo a su Atlas.
11: Sí, por lo menos el primer tiempo, porque en el segundo estaré en la casa de los famosos.
12: Entonces mándenle casa. Información a su teléfono de cómo va el partido.
11: Empate.
12: Empate, venga. Ya mañana, un gran juego, Mille. Cruz Azul recibe al Toluca. Juegazo.
11: Hijo, es un juegazazo, uh-huh. Ah, caray, Cruz Azul.
12: Las Chivas, que están muy bien, pero con muchas ausencias, reciben al Querétaro, que no anda mal el Querétaro, ¿eh?
11: No, pero la Chiva juega con la mitad, ¿no? Sí. De los titulares, pues sí. Yo creo que... Ay, caray, aquí yo creo que se lleva una sorpresa a la vida, ¿eh?
12: Los Tigres, que no levanta, el Tigre no levanta, recibe al Puebla, que anda bien. El Volcán es difícil, ¿eh?
11: Ájale. Pues yo creo que reanima el Tigre.
12: Ya el dominguito, allá estaremos en CU, si Dios quiere, gritando.
11: CU.
12: Pumas. CU, CU, Pumas, Pumas recibe al San Luis.
11: Ah, jale el Puma, ¿no?
12: Espero. Si no me viento ya del pebetero. León recibe a Juárez.
11: El León,
12: el León. Y cierra la jornada domingo 9 de la noche con 10 minutos. Muy tarde, ¿no? Un partido domingo a las 9 de la noche.
11: Sí, no, no. Yo me aventé el clásico. Ah, bueno, fuiste con.
12: Sí, pero ese fue sábado.
11: Ah, sabadito.
12: No, la cosa es el domingo.
11: Sí, no. Es muy tarde.
12: Bueno, en Aguascalientes es el Necaxa recibe al Pollo.
11: Al Águila, que ilumine. Iluminará o no iluminará el Águila. Voy, Águila.
12: Venga. Así la jornada, mi querido Jen. Juega, obviamente hay que decirlo, mañana. Y es muy importante, juega la selección mexicana de fútbol. Un gran partido en contra del equipo de Colombia. Es el debut de Rafa Márquez con la selección nacional. Un equipo muy serio, el colombiano.
11: Partido, ¿eh?
12: No, hombre, durísimo. Eso se va en Baltimore. En Baltimore, pues ojalá le vaya bien a Rafita Márquez.
11: Sí, mucha suerte, mi querido Ponchito.
12: Y entender que está arrancando un proceso, ¿eh? O sea, tranquilos.
11: Sí, no, no vaya a ser que por estos cuatro ya lo califiquen. Sí. Y en
12: tranquilos.
11: 15 días tengamos otro
12: técnico. Hay buenos jugadores, yo le tengo fe a esta selección.
11: Sí, la verdad es que sí. Ponchito, muchas gracias.
12: Gracias, Miguel.
11: Gracias, de verdad.

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1: Nos despedimos. Muchas gracias por escucharnos aquí en XFM. Excelente viernes. Pásenlo muy bien y quédense escuchando XFM. Jessica.

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4: Muy, pero muy buenas tardes. Tengan todos ustedes, sean cordialmente bienvenidos a este show cómico, mágico, musical llamado Mente de Mentes. Yo soy Jorge Goy, afortunadamente tú no lo eres. Y del otro lado tenemos, caray, ahora sí, no está el Fercho. Tampoco está la ternura y la sonrisa de Abril. ¿A quién tenemos hoy?
5: Si no hacen nada.
4: Ahora resulta, tenemos a mi estimado Danny Boy. Digamos que es lo más cercano entre ti y Mick Jagger que pudimos encontrar. Aquí anda el buen Danny Boy. Piloteando la nave intergaláctica en esta tarde. ¿Cómo te vas a portar, Danny? A ver, vamos a ver. ¿Cómo? Queremos buenas rolas. Acuérdate que aquí Al Capone se caracteriza porque siempre anda colocando buenas rolas. Entonces, el día de hoy, no vayas a tirar toda la chamba que ha hecho el Fercho durante la semana, lo que ha venido haciendo Abril, porque lo han hecho muy bien. Y de repente tú sí, te veo como con ganas de poner a los Temedores. Duermes, algo de Grupo Brindis, ¿qué más? Libra, ¿qué más tenemos por acá? ¡Vámonos! Algo por el estilo, mira, empezamos bien, mi estimado Danny Boy. Pues, está piloteando la nave intergaláctica en este viernesito, viernes 25 de septiembre. Mándele un mensaje al buen Danny Boy para que se rife, para que no vaya a echar todo a perder aquí en este Mente de Mentes.
5: Cállate los cinco, Jorgito, cállate los cinco.
4: Pues es que te digo, te estoy 18 y no me haces 14. ¿Qué once contigo, mi estimado Danny Boy? El día de hoy, pues, tenemos este programa de viernes 25 de septiembre. Se nos está yendo septiembre, señoras y señores. La Navidad está a la buena vuelta de la esquina, ya empieza a olerse el jingum bells, entre muchas otras cosas. Se viene también Día de Muertos, Halloween, la película de Jack, ya también empieza a prepararse, empiezan a descongelar a Jack. Y señoras y señores, llegamos al fin de semana laboral. Ese momento maravilloso en el que tu cuerpo ya está en viernes, pero tu cerebro todavía está intentando cerrar pendientes del martes. Hoy, 25 de septiembre, tenemos de todo. Tenemos el Día Mundial del Farmacéutico. Un abrazo para toda la banda farmacéutica que anda por ahí. Tengo buenos amigos que se dedican al tema de farma. Día Nacional del Tipógrafo y hasta cumpleaños de Pedro Almodóvar, otro gran cineasta. ¿Has visto algo de Pedro Almodóvar, mi estimado Danny? ¿Nunca has visto algo de...? Uy, te recomiendo ampliamente la película de Hable con Ella. Todo sobre mi madre. Hay una trilogía bastante interesante de Pedro Almodóvar que no te puedes perder. Digo... Tú que dices que eres cinéfilo, estás igual de chato que el Levi, ¿eh? O sea, le quieren dar el Oscar a Omar Chaparro. Ya he descubierto eso en ustedes, pero bueno, pues no te puedes perder estas películas. No, pues es que la neta, o sea, te he visto que tienes hasta tu póster autografiado de Omar Chaparro. No te hagas, que la Virgen te habla. Y Y bueno, pues tenemos mucho más curiosidades el día de hoy. Así que el Día del Farmacéutico, Día Nacional del Tipógrafo y hasta cumpleaños de Pedro Almodóvar. O sea que hoy podemos hablar de medicamentos, letras y también de cine. Tres cosas que curiosamente también pueden ayudar a sobrevivir en una reunión familiar. Por si la conversación se pone complicada, siempre puedes cambiar el tema, tomar agua o fingir que tienes una llamada. Eso justamente es lo que caracteriza a los dementes. Y bueno, pues fíjate que un día como hoy, y por eso estamos muy contentos. Ya hablaremos más adelante de esto. Le estamos preparando un espacio especial, porque un día como hoy, 25 de septiembre de 1976, el señor Bono, Adam Clayton, D.H. y Larry Mullen forman un grupo llamado Feedback en Dublín. Poco después se cambiarían el nombre por el de U2. Así que más adelantito hablaremos de esto más extensamente, pero no podíamos dejar pasar la introducción sin mencionar este gran detalle, 50 años de esta gran banda irlandesa. Yo por eso quería introducirte, mi estimado Dani, con este tema. Y también 25 de septiembre, pero de 1982, Queen actúa por primera vez en Estados Unidos y sería en el programa de Saturday Night Live. Así que vamos a iniciar esta emisión de Mente de Mentes, obviamente leyendo también los mensajes que nos llegan al 624-192-1039. El día de hoy no tenemos mensajes tempraneros. ¿Qué pasa con todos nuestros madrugadores?
0: No hacen nada
4: el día de hoy. Y justo como ya es viernes y tenemos por ahí amenaza de tormenta y tenemos, pues, fíjate que sí, los veo como que están cansados. Seguramente estaremos recibiendo sus mensajes en un momento más. Por lo pronto, vámonos con esto. Es Killer Queen. Lo escuchas aquí en Mente de Mentes, en Exa FM.

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1: Ya son las 6 de la tarde con 13 minutos. Estás escuchando Mente de Mentes aquí en XFM 103.9. Échale croquetas a ese perro par de rolones que acabamos de escuchar. Iniciamos con todo muy bien, mi estimado Danny Boy, porque tuvimos Killer Queen con Queen y después escuchamos Jump con Van Halen. Bien, bien, estás a prueba, pero creo que lo estás haciendo bastante, bastante bien, mi estimado Danny Boy. Y lo que sigue,
2: no.
1: Sí. Parece ser que sí, parece ser que sí, por ahí, ahí la llevas. Pero, señoras y señores, llegó el momento de hablar de algo que en lo personal a mí me llena de gusto poder hablar de esta gran banda. Esta banda irlandesa que cumple 50 años en la escena musical, nada más y nada menos que U2. Así es, vamos a comenzar a hablar de esta banda que literalmente ya forma parte de la historia del rock. Y es que un 25 de septiembre se cumplen 50 años del nacimiento de U2. Pero ojo, no nacieron en un gran estudio de Londres, ni siquiera en una disquera, ni porque cuatro ejecutivos dijeron: vamos a fabricar una banda que venda millones de dólares o de libras. No fue así, no. Todo comenzó en 1976 en la cocina de la casa de Larry Mullen, esto en Dublín. Larry tenía apenas 14 años y puso un anuncio en su escuela buscando músicos. Llegaron varios chavitos, entre ellos Paul Hewson, mejor conocido como Bono, David Evans, mejor conocido como The Edge, y Adam Clayton. Primero se llamaron Feedback y después The Hype, y finalmente adoptaron el nombre de U2. Y lo curioso es que al principio ni siquiera eran grandes músicos. El propio The Edge ha contado que una de las enseñanzas de aquellos primeros años fue entender que la energía, las ganas y tener algo que decir también podía ser parte fundamental de una banda. 50 años después, esos cuatro adolescentes tienen una historia que incluye The Joshua Tree, Acton Baby, With or Without You, One Beautiful Day y una cantidad absurda de estadios llenos. O sea, han pisado, yo creo que, los mejores estadios a nivel mundial. Pero para arrancar esta celebración, quiero que nos vayamos a 1984. Con esta gran canción, la canción de Prayed in the Name of Love. Esta canción fue lanzada como sencillo el 3 de septiembre de 1984 y fue el primer sencillo del Unforgettable Fire, producido por Brian Eno y Danny Lanos. Aquí viene la parte interesante. Prayed nació durante una prueba de sonido en Honolulu, esto en noviembre de 1983. Bono estaba profundamente interesado en la lucha por los derechos civiles en Estados Unidos y particularmente en la figura de Martin Luther King Jr. La canción terminó convirtiéndose en un homenaje a Martin Luther King y a su lucha no violenta por los derechos civiles. Pero hay una curiosidad importante. La canción no cuenta la historia de Martin Luther King de manera completamente precisa. Bono posteriormente reconoció que algunas referencias históricas de la letra eran imprecisas. Y quizá eso precisamente es lo interesante. No estamos ante una biografía musical de King, sino ante una canción construida alrededor de una idea, que significa luchar por algo, incluso que sabes que puedes pagar un precio enorme por hacerlo. La frase que resume todo es: "They could not take your pride". No pudieron quitarte el orgullo. Y ahí está la fuerza de la canción.
3: Es ir miedo al éxito, papi.
1: Convertir una historia política y social en algo que cualquier persona puede entender. Porque Prayed no solamente habla de Martin Luther King, habla de dignidad, de resistencia, de convicciones y de esa parte de nosotros que nadie debería quitarnos. Así que hoy, mientras celebramos 50 años de U2, comenzamos con una canción que ayudó a convertir que aquella banda de adolescentes de Dublín en algo mucho más grande y que el día de hoy de verdad que da la vuelta al mundo y seguimos disfrutando de su música y sus canciones. Por acá tenemos mensajes que nos dicen lo siguiente.
4: Buenas tardes, Jorge Go.
1: ¿Qué bajó?
4: Es un placer escuchar tu voz aguardientosa todos los días.
1: Muchas gracias, mi hermano. ¿Verdad? Así es.
3: ¡Qué rico!
4: Jorge Go, yo te quiero hacer una pregunta.
1: A ver, cuéntamelo todo.
4: Cuando llueve, ¿te gusta ver gotitas o ver gototas?
1: No, yo prefiero ver gotearte, pero bueno, rico. O sea, cuando te mojas, pues terminas goteando, pero bueno. Tenemos también por acá otro, dice mi George, ponte la rola de Elevation de YouTube, please. Nos vamos en este momento con la canción de Pray in the Name of Love. La escuchas aquí en Mente de Mentes, en Exa FM.

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4: Ya son las 6:30 p.m. Estás escuchando Mente de Mentes aquí en XFM 103.9. Tenemos mensajes que llegan al 6241921039. Muchísimas gracias a mi estimado José Luis Güero. Ay, por cierto, antes vamos a escuchar el mensaje aquí con terminación 9415. Terminación 9415. Que quiso alburear a la banda. ¿Por qué la gente es así? ¿Qué diría nuestra precisa de eso, mi estimado Danny Boy? ¿Qué diría este? No, bueno.
5: Son muy irrespetuosos.
4: Justamente, eso es lo que diría. Y es que, pues quiso alborear, pero.
6: Te sabes varias y variadas, Jorge. Dejaras de ser del barrio, ¿verdad? Pues
4: claro, ánimo, que no.
6: Ahí estamos pendientazos y mañana. Ajá. Mañana nos vemos en el Comalón.
4: Qué bueno que lo mencionas, mi hermano, mi buen Jiménez, porque el día de mañana, bueno, como sabemos, ahorita hay, hay precaución, hay información y hay anuncios de que pues puede llegar la tormenta eléctrica. Por ahí teníamos también que hay amenaza, ¿no?, de tormenta. Entonces, mañana va a estar hasta
7: me
4: nuevo aviso.
7: Como que va a haber tormenta electrónica.
4: Así es. Hay recomendación de tormenta electrónica. No, tormenta eléctrica. Y el día de mañana no va a haber recorrido, no vamos a salir con nuestros amigos del Comalón, porque pues justamente tenemos ahorita la indicación que hasta nuevo aviso. Muy muy pendientes de la información que se genere por medio de los canales oficiales. Mañana no vamos a tener recorrido de tacos, pero esto pues se estará llevando a cabo en un nuevo aviso, así es que tengan mucha precaución. Muchísimas gracias por comentarlo. José Luis Güero nos dice por acá, no sé dónde leí que cuando Bono fue a audicionar le preguntaron que si sabía tocar guitarra y dijo que sí, que la guitarra sí. Cuando lo escucharon dijeron que lo hacía fatal. ¿Qué otra cosa sabía hacer? Y él dijo que cantar. Entonces se puso a cantar y le dijeron, bueno, pues tampoco cantas, güey. Pero bueno, va, te quedas, le echas ganitas. Y no sé qué tan cierto sea. Hasta donde yo tengo entendido es correcta tu historia, mi estimado José Luis Güero. Y José Luis Soler nos dice, ¡rolota, mi George! Que es con la que salen en Los Simpsons y Bono, que estaba a favor de los derechos civiles, y en la escena de fondo la rola mientras golpean a Homero tras bambalinas.
8: Nosotros sí vamos a rockear por siempre. Forever, forever.
9: Forever, forever.
4: Y me representa 100% Homero Simpson, porque nosotros vamos a rockear por siempre. Tenemos acá al Chapulín Mayor, miren nada más. ¿Quién anda por acá? ¡El Chapulinzote! Buenas tardes, gente de mentes, pasando lista a escuchar el chismecito que tienen el día de hoy. ¡Saludos, mi estimado Koji! Ya andas por acá, ya apretaste el botón correcto. Santiago dice, ¡saludos, Jorgito Go! Gracias, mi estimado Santiago. Bris nos dice, ¡chiquillos, saludos! La banda anda encendida. Muchísimas gracias, mi queridísima Bris. Andan con todo, la banda anda con todo. Y dice por acá, yo quería mis tacos. Es que sí, mi hermano, el día de mañana tenemos que estar bien pendientes y alertas de lo que pueda suceder con la información acerca de la precaución que debemos tomar por parte de las lluvias. Entonces, el día de mañana no será, pero será muy pronto. Dice, saludos, tío George, ¿a qué hora pones las de Los Temerarios? Ponte Los Temerarios, bandida. Vi el buen Okoye por acá. Ya te caché, chapulinzote. Oigan, muchachos, ¿por qué todo el mundo quiere ser productivo? A ver, me pregunto yo, todo el mundo quiere ser productivo. Y es que hay una nueva enfermedad social. No tiene vacuna, no se contagia por saliva y curiosamente tampoco aparece mucho en Instagram. Se llama "tengo que aprovechar mi tiempo", porque ahora resulta que descansar también tiene que ser productivo. Te levantas y hoy voy a hacer ejercicio, trabajas y hoy voy a leer, comes y hoy voy a comer saludable, te sientas 5 minutos, estoy perdiendo el tiempo. ¡No! A veces está cansado ya.
3: Pues
4: no,
3: ¿sí?
4: No eres una empresa que cotiza en la bolsa. No necesitas convertir cada minuto de tu existencia en un proyecto de crecimiento personal. Hay días en los que la mayor productividad que puedes alcanzar es bañarte, comer algo y acostarte temprano. Y eso también cuenta, porque vivimos con la idea de que si no estamos avanzando, estamos retrocediendo, y no. A veces simplemente estamos estacionados, y también se vale. La pregunta del día de hoy en La Caminera es, ¿tú sabes descansar? ¿O hasta descansar haces una lista de pendientes?
3: Al si momento no hacen de estar...
4: No, los dementes son bien activos, ¿eh? Son bien activos los dementes.
3: Son muy irrespetuosos.
4: Sí, eso sí lo son, mi estimada presidenta, pero también son trabajadores. Vámonos con música y regresamos en un momento más. Esto es Lobo, lo escuchas aquí en Mente de Mentes, en XFM.

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1: Son las 6:47. Estás escuchando Mente de Mentes aquí en XFM 103.9. Seguimos leyendo los mensajes que nos llegan al 6241921039. Quiero mandarle un abrazo, un saludo a mi queridísima Bris, que manda un mensaje muy, muy cierto, que dice: amarren sus tinacos porque no creo que manden el agua. Eso está muy bueno, mi estimada Bris. Hay que tener mucha precaución, hay que checar que no tengamos nada suelto, principalmente en nuestras azoteas, porque eso se puede convertir en un proyectil y eso, pues, obviamente generar, pues, destrucción o puede generar algún tipo de problema para nosotros o para nuestros vecinos. De verdad que hay que tener mucho cuidado, seguir las indicaciones que marcan las autoridades. Por acá, mi queridísima Miriam García, la China, por acá dice: saludos, amigo, en sintonía. Muchísimas gracias, mi queridísima China. Te mando un abrazo enorme también a ti. Nosotros seguimos por acá. Nos dice 9415 con respecto a los tacos del día de mañana, que les recordamos, el día de mañana no vamos a estar haciendo la ruca del la ruta del taco. Y dice, sí, también muy importante, y resguardar a las mascotas, por favor. Eso también es algo súper interesante, muy importante. Tener la mochila de seguridad, ya con toda la copia de nuestros papeles o nuestros papeles ahí en una de estas bolsitas que tienen como dientecillos, que para no decir ciplo. Bueno, de esas. Tener toda la papelería en resguardo. Y también, si tenemos a nuestras mascotas, tener alimento, al menos como para las primeras 48 horas. Alimento para nuestras mascotas, también llevar agua, cartilla de vacunación de las mascotas, la transportadora, muy, muy importante. Y algo también que dicen, digo, tanto como para perros como para gatos. Principalmente los gatos, que son los que más buscan como estos lugares de escondite. No esperar hasta que digan: es momento de evacuar. No, o sea, no de último momento. Tener ya todo listo. Digo, ojalá y no sea necesaria nada de esta, ninguna evacuación, pero en caso de que sea, tener ya a las mascotas, a los perrijos y gatijos, en una recámara, en donde sea fácil el acceso. Y ya que tengamos el acceso, saludos para la Caro, que acaba de mandarle un saludo muy fraternal aquí al buen Danny Boy. Y ya que sea el momento de evacuar, entonces tenerlos a la mano, porque si te esperas a que no, es que ya hay que irse y todo, ¿dónde está el gato? Y el gato está atrás del refrigerador o se metió debajo del sillón o etcétera. Sí, híjole, no hace nada. Nada hace más que esconderse el condenado gato. Entonces, estar muy, muy pendientes. Y sí, son parte también de la casa, son parte de nuestra familia. Y pues sí, siempre estar muy, muy pendientes de tener también sus cosas para en caso de que se tenga que. Esperemos que no. Recuerda que lo importante es siempre estar muy bien informado. Y llegó el momento, mi estimado Danny Boy, de irnos a lo que está moviendo la gente, lo que están buscando dentro de del internet de las cosas. Y esto es nada más y nada menos que el Trendedero. ¿Con qué vamos? Y dentro de lo que la gente está buscando en estos momentos en redes sociales, tenemos que Arnaud Denis, el famoso actor francés que murió a los 43 años tras recibir la eutanasia, está la enfermedad que padecía, pues lo llevó a tomar esta decisión. También tenemos que Portugal contra Gales es uno de los partidos que están buscando en estos momentos en redes sociales. Octavio Romero Oropesa, director del Infonavit, que es tendencia debido a una serie de polémicas e investigaciones periodísticas que señalan la adjudicación de contratos millonarios sin licitación y cuestionamiento sobre su declaración patrimonial. Número 6, sigue Octavio Romero Oropesa. Número 5, Azteca. La gente está buscando en redes sociales Azteca, porque parece ser que le está ganando la batalla en rating a Televisa con La Casa de los Famosos, ellos con La Granja VIP. ¿Será acaso? Número 4, Vision Zero de Taylor Swift. Número 3, Pickers contra Falcons. El partido de ayer que ganaron los Falcons, le ganaron a los empacadores de Green Bay y de hecho le costó el trabajo a su head coach. Tenemos en el número 2, Australia contra Brasil. Y en el número 1, tenemos a Maribel Guardia, que parece ser que quiere denunciar a su nuera, que porque estuvo haciendo algunas declaraciones que no le favorecían. Así es, esto es lo que la gente está buscando en estos momentos en el Trending Topic. Y llegó el momento. Freddy Boy dice, hay que cuidar a Levi. A Levi ya lo mandamos a su casa, ya lo mandamos hasta la Ciudad de México para que no se nos moje, porque luego huele a perro mojado. Vámonos con música, regresamos en un momento más porque tenemos la rola de mente. Esto es Mente de Mentes en XFM.

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1: Ya son las 6 de la tarde con 56 minutos. 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Y vámonos rápido antes de que le dé miedo a nuestro operador y se ponga a temblar porque salimos tarde. Nos vamos con la canción de Mente el día de hoy. Y recuerden que todos los viernes nos vamos con una de esas canciones noventeras que hicieron historia. Y justamente cerramos esta primera hora con una canción que tiene una historia mucho más interesante de lo que parece. Porque si tú escuchaste música pop a finales de los 80s, seguramente reconoces esta canción, y es Milli Vanilli con Girl, You Know It's True, una canción que se convirtió en un enorme éxito y que terminó asociada a uno de los escándalos más recordados de la música pop. Pero aquí viene la parte curiosa: la canción sigue funcionando. Tú escuchas los primeros segundos y automáticamente tu cerebro dice ¡ah, claro! Entonces uno recuerda que hubo una época en la que los artistas tenían que cantar en televisión sin poder esconderse detrás de 45 filtros, autotune, edición y una aplicación que te cambia la cara. Así es que vámonos con esta canción, regresamos en un momento más. Esto es Milli Vanilli, Girls, You Know It's True.
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0: Ya son las 7 de la noche con un minuto, 7 de la noche con un minuto. Estás escuchando Mente de Mentes aquí en XFM 103.9. Bienvenidos a toda la banda que en estos momentos está chapulineando, está haciendo el cambio de estación y que se está incorporando al 103.9 aquí en XFM. Que dicen por acá, que ya no es la ruta naranja, ya es la ruca naranja. Sí, dije ruca, ¿verdad? Hace rato. Que no era la ruca de los tacos, era es la ruta de los tacos. Ah, ustedes disculpen, o sea, de repente ya saben que se me lengua la traba, pero bueno. Dicen también los mini Milli Vanillis no se escondían en filtros, usaban otras.
1: Son muy irrespetuosos.
0: Sí, sí que lo son. Sí, estoy totalmente de acuerdo con usted. Dice, los mini Milli Vanillis no se escondían en filtros, usaban otras caras, literal. Y sí, literal, y uno de ellos pues desafortunadamente no aguantó la presión. Y bueno, pues entregó la presión a otros lados. Oigan, y también bueno, le damos la más cordial de las bienvenidas a todos y cada uno de los que se están integrando en estos momentos a Mente de Mentes en este viernesito. Gracias por estar con nosotros, a todos nuestros amigos invisibles que en estos momentos están navegando en modo ninja, que están manejando, que están en su casa, están en el trabajo o donde quiera que te encuentres. Muchísimas gracias por sintonizarnos, por estar aquí en este show cómico mágico musical. Con todo gusto te damos la más cordial de las bienvenidas a esta segunda hora de programa. Si ya sobreviviste a la primera, ¿qué hizo? ¿Qué fue eso, Dani? Mira a ti, que hasta parece meme de los que mandas por WhatsApp. ¿Qué? Deja de estar picándole ahí, ¿qué te pasa? ¿En qué iba? ¿En qué? Bueno, ok, ya cruzaste la frontera. Te mandaron.
2: Me duele el alma. No, lo siento.
0: A mí también me duele en el alma que le andes picando ahí. Que abriste un WhatsApp de esos que no debías, ¿verdad? Abriste uno de esos WhatsApps que te haces. Bueno, pues ahora vienen probablemente las conversaciones de adultos en esta segunda hora de programa. Nos preguntaban por acá si íbamos a tener la sección de Jajejijo Jueves. Pues es que de entrada ya no existe la sección de Jajejijo Jueves. O sea, ayer fue una excepción porque Miranda Osuna no podía llegar a cabina. Normalmente nosotros tenemos la sección deportiva en los jueves, pero ayer Miranda no iba a poder estar. Entonces dijimos, ah, bueno, pues nos echamos un chistecito. Revivimos la sección de Jajejijo Jueves y muy buenos chistes, bueno, algunos que otros muy uno que otro medio malón, otro que medio maleta, pero ya no está la sección. Y el día de hoy viernes pues no contamos chistes, pero si tienen uno por ahí pues no lo echamos. Hoy tenemos la sección de cine y series con Levi, pero el señor Leviberto pues está de vacaciones. O sea,
1: no hace nada
0: y aún así pide vacaciones. Últimamente anda muy divo. Que pide catering, que pide agua de los Alpes suizos, que pide casi comida kosher el señor. O sea, desde que trae esa melena de caballero, de príncipe valiente, ya no se puede contar con ese señor. Y ahora menos. Entonces, pues vamos a tener platiquita a gusto. Eso es lo que vamos a estar haciendo.
3: Dios porque mío, señor, sálvame.
0: Sí, sálvame, porque pues, sin el. Que aparte, bueno, es otro que quiere darle el Oscar a Omar Chaparro aquí, igual que el Danny Boy. Y pues no sé, o sea, vamos a ver qué podemos hacer al respecto. Dice por acá, buenas tardes, Jorge. Jorge Go, Milli Vanilli fueron los que estuvieron envueltos en una política, porque según no eran ellos los que cantaban. De hecho, ellos no eran los que cantaban. Después salió la banda The Real Milli Vanilli, pero no, pues ya no pegó. Porque a los chavos que estaban ahí, pues sí, estaban como rostros y bailaban y todo, pero pues realmente los que cantaban eran otros. Y en un playback todo se descubrió y pues resulta que ya, pues corrieron a los otros, llegaron los verdaderos, pero pues los verdaderos no tuvieron éxito. Dice por acá Diego, es como hablar del mundo motor. No, bueno, ya no tenemos tampoco esa sección, muchachos. Y mira, Rivas, otro de los chapulines, otro chapulinzote por acá, ya lo estamos escuchando. La sección del abuelo estuvo excelente. Muchísimas gracias, mi estimado Chapulín Rivas. Dice por acá, hay que cambiar a Miranda y a Levi para el domingo, mi George, y reinstalar jueves y viernes del jaja. Se llama jajejijo jueves, mi hermano. Pero no creo que podamos hacer esa conversión definitivamente. Oiga, muchachos, nos vamos con música. Y 25 de septiembre de 1993 salía el single I Believe de Bon Jovi. Y nos vamos justamente con Bon Jovi y vamos a escuchar Living on a Prayer, que es otra de las grandes rolas que tenemos aquí en Mente de Mente. Sí, se por ahí. Ah, mi estimado Luisito, le mando un abrazo. Dice, para Diego, y le mando unos caracolitos, les mando unas cremitas. Dice por acá Miguel Ángel, ¿por qué la gallina? Oh, ya mandó chiste. ¿Qué? ¿Por qué la gallina cuida tanto a su pollito? Porque le costó un huevo tenerlo. ¡No! ¡Te lo cico! Me agrada Miranda, pero prefiero el jajejijo jueves, dice por acá. ¿Qué pues más, sí. Angelito? Dice, ¿qué onda? Ya llegué, ¿cómo va el programa? Mira, otro chapulinzote que anda de este lado, mi estimado Angelito, que tiene bien fácil el mejor programa de... ¡Ay, Simón, Tascuaco, te vuelves charro! ¿Qué te voy a andar haciendo caso si ya sé que eres más fácil que la tabla del 2? Pero bueno, vámonos con Bon Jovi. Regresamos en un momento más. Esto es Mente de Mentes en XFM.

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2: Ya son las 7 de la noche con 16 minutos. Estás escuchando Mente de Mentes aquí en XFM 103.9. Ay, seguimos leyendo los mensajes que nos llegan al 624-192-1039. ¿Qué nos dicen por acá? Bueno, primero, mi estimado Angelito, que nos dice, los elotes se pondrán. No, mi hermano, ¿cuáles elotes? Para nada. Es más, un beso para ti en lo más profundo de tu ser, en la parte más oscura. Por supuesto que te mando un abrazo a ti y a toda la banda. No, no son celos, mi hermano. Cada quien, el sol sale para todos, como dicen por ahí. También.
3: ¡Qué rico!
2: Ahí, justamente. En el beso de la abuelita. O sea, un beso así tronadito. Así tronadito. ¿Qué más tenemos? Mi estimado coach Alberto Carrera, nuestro coach de mente, que también nos está escuchando, dice: saludos de mentes, aquí andamos siempre pendientes. Muchísimas gracias, mi estimado coach. Tenemos también a mi queridísimo Danny Boy, que nos manda un chiste. Hoy no es jueves de chistes, pero mira, me voy a sacrificar, mi estimado Danny Boy, para contar tu chiste y que la gente vote qué tan malo es, porque no es malo. Es lo que le sigue de malo a tu chiste, mi estimado Dani, pero bueno, está más contado que la tabla del uno. Pero a ver, ¿cuál es el café más peligroso? El expreso. No, y solito se pone risa el güey. Se avienta confeti como si hubiera sido el mejor chiste de todos.
4: Pues sí.
2: Ay, el buen Mauricio nos dice por acá: saludos, mi estimado Jorge.
4: Soy irrespetuoso.
2: Sí, ya sé, lo son, pero ¿qué quiere? Es el público que tenemos aquí, es el público que está atizándole al fogón. Mauricio dice: saludos, mi estimado Jorge y Fer. Le manda saludos a Fer, a ti no te mandó saludos, mi estimado Dani. O sea, dice que le vales 13.
5: Cállate los cinco.
2: Sí, a él sí le toca. Pero bueno, dice: solo entonces, para doble chequear, hoy no tendremos al ginecólogo del cine. ¿Es cierto que anda en los Dubais?

dirigiendo el ataque de la Leviconda 2.0 remasterizada. Es correcto, mi estimado Mauricio. Está justamente en estos momentos en Dubái grabando ese largometraje. El ataque de la Leviconda 2, próximamente. De las profundidades del mar. Salido de la selva lacandona, aparece este personaje. Y sale Levi así, moviendo la mata de Príncipe Valiente. Ya estamos diseñando el tráiler ahorita. Yeah. Mis estimados dementes, ayúdenos a crear ese tráiler del ataque de la Leviconda 2. Salido de los pantanos. Y así con tres pirañas mordiéndole sus cabellitos. Levi tiene la misión más importante de su vida. Que no le salga Orzuela. Dice por acá Osvaldo Cedillo: aquí andamos, Jorgito Go. Mándanos un saludito. Por supuesto que sí, mi estimado Osvaldo Cedillo. Te mando un abrazo muy, muy grande a ti y a tu queridísima esposa Gaby. Dice por acá Rivas: dile a Angelito cuáles son los celos más bonitos. Ay, cuáles son los celos más bonitos, mi estimado Rivas. A ver que nos comente. Dice por acá Luis Soler: híjole, ese Levi esperaba a que hablara de Avengers Endgame y las escenas post-créditos. Se lo vamos a dejar de tarea al buen Leviberto, porque ahorita seguramente está en el vuelo intercontinental, entonces no sé si esté recibiendo mensajes, porque pero él viaja en primera clase, por supuesto. O sea, el señor viaja en primera clase, entonces seguramente sí. Y lleva tres celulares para conectarse. Entonces será que sí. Dice por acá: yo creía que el café negro, dice Miguel Ángel. De Freddy no vas a estar hablando, mi estimado Miguel Ángel. Dice el caballero, y al caballero Daniel, un beso en el Tigres para que no se me agüite. Y va cruzando en una liana y taparrabo como Tarzán, el buen Levi. Imagínate, no, bueno, si de por sí está más seco que los arroyos aquí en Los Cabos. Pero bueno, dice por acá... No, eso no lo vamos a hacer, pues. Mi estimado Rivas, te mando un abrazo. Bueno, señoras y señores, vamos a platicar un poquito de cine, un poquito más al rato. Ahorita nos vamos con música, pero al regreso vamos a platicar un poco de cine, porque sí traemos película. Va a salir una película de Brad Pitt. Esto estará próximamente, y es una película que se llama En el corazón de la bestia. No sé si ya tuvieron oportunidad de ver el tráiler de esto. Es con Brad Pitt, que después de la película Fórmula 1, híjole, esta película de verdad que va a hacer que voltemos a los cines. Así es que regresamos en un momento más. No se despeguen, esto es Mente de Mentes en XFM.

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1: Y el reloj sigue su marcha y son las 7 de la noche con 33 minutos. 7 de la noche con 33 minutos. 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Gracias a toda la banda que nos sigue mandando sus mensajitos al 624-192-1039. ¡Qué bárbaros, muchachos! Oigan, llegó el momento de hablar un poquito de cine y series. Les comentaba que, bueno, pues el buen Levi anda de vacaciones. El vaquetón seguramente está en estos momentos en Dubái. Pero a mí me gustaría platicar con ustedes. ¿Qué película? Es que no está. Se nos fue el Príncipe Valiente un par de semanas, pero aquí nosotros vamos a estar platicando justamente de cine y series, porque buenas recomendaciones las que tenemos para este fin de semana. Que sí, Danny Boy, que sí. Yo te decía acerca de la película de Sing Street. No sé si ya tuviste oportunidad de verla. Y si no, te la recomiendo ampliamente. Es de esas de con garantía de Jorge Go. Garantía Jorge Go, el cual, si no te gusta, Danny te dispara unas palomitas para tu próxima película. Esa es la garantía, Jorge Go, que tenemos para palomitas, mi Danny. Ahí te va. Bueno, aquí dice el buen Okoji, Código de Venganza, te la recomiendo. ¿Dónde está? ¿Dónde la podemos encontrar, mi estimado Cristian Trejo Okoji, para poder buscarla? Hoy vi, por ejemplo, la de... ¡Ay, esta película! Se me acaba de ir el nombre de la película que vi hoy. ¡Ay! Que es del ejército, está en Prime Video, se llama Honor. Creo que sí se llama Honor la película, pero es de cómo el adiestramiento en el ejército y todo este rollo, una película del 2023, no sé si ya la viste, mi estimado Danny Boy. Bueno, pues esa está fuerte, la verdad está fuertezona esta película. Ahorita te digo cómo se llama, pero la que te quiero recomendar en este momento, te digo que se llama Sing Street. Este es tu momento, así se llama. Y es que es una película para cualquier persona que ame la música y que tiene algo muy, muy especial. Se llama Sing Street, se estrenó en el 2016 y está dirigida por John Carney, el mismo director de Once y de Begin Again, que también es una extraordinaria película. En esta de Begin Again sale Mark Ruffalo. Y esto se sitúa en Dublín en el año 1985. O sea, para que más o menos vayan agarrando el contexto. Dublín, 1985, y habla de un chico que se llama Connor, que es un adolescente de 15 años que está pasando por una etapa bastante complicada. Problemas económicos en su familia, sus papás tienen una relación complicada y además lo cambian de escuela, donde tiene que enfrentarse a un ambiente bastante hostil. O sea, imagínense, Dublín, Irlanda, que por cierto hoy son los 50 años de YouTube. Entonces, bueno, para que vean más o menos el contexto musical de lo que les estoy hablando en esta película. Pero un día conoce a Rafinha, una chica que quiere convertirse en modelo. Y Connor, en una de esas decisiones de adolescentes que todos hemos tomado alguna vez y que normalmente terminan en desastre, le dice: pues yo tengo una banda. El problema es que no tiene una banda, así que hace lo lógico: forma una banda de rock. Y ahí empieza lo bueno. Connor reúne un grupo de amigos que crean Sing Street y empiezan a hacer música inspirándose en todo lo que estaba pasando musicalmente en los años 80. Y aquí está una de las grandes cosas de esta película: la música no está simplemente de fondo, la música cuenta la historia. Los personajes empiezan imitando a bandas que admiran y poco a poco van encontrando su propia identidad. Tenemos como referencias, ahí te va, para que le eches un quemón y de verdad que la veas este fin de semana. La encuentras gratis, la encuentras libre en YouTube, pero también está en algunas otras plataformas. Fíjate, ahí te va como referencias musicales: tiene a Duran Duran, tiene a The Cure, a The Clash, Aja, a The Jam, tiene a Allohates y muchas canciones creadas específicamente para la película. De hecho, una de las primeras canciones que interpretan es Río de Duran Duran, y conforme avanza la historia de Connor, empiezan a escribir sus propias canciones. Y eso es justamente lo bonito de Sing Street. De verdad que se te pone la piel de gallina. Al principio Connor quiere tener una banda que impresione a una chica, pero termina descubriendo que la banda puede ser mucho más que eso. Puede ser una manera de escapar, de expresarte, de enfrentarse a los problemas y sobre todo de descubrir quién eres, porque todos hemos tenido en alguna etapa en la que copiamos a alguien, nos vestimos como alguien, escuchamos la música que escucha alguien, queremos parecernos a alguien, hasta que llega el momento en que dices, a ver, ¿yo qué quiero hacer? Y Sing Street habla justamente de ese momento. Además tiene una frase conceptual que atraviesa toda la película y la neta me encanta. Y es que puedes estar teniendo una vida complicada y aún así crear algo hermoso. Y eso es justamente el rock and roll. Así que si este fin de semana quieres ver una película que tenga música, romance, humor, nostalgia y que sea ochentera, una historia de crecimiento personal, neta, neta de corazón, te recomiendo esta película. Y cuidado, porque después de verla probablemente quieras formar una banda, aunque no sepas ni tocar el triángulo, vamos, ni el güiro. Así que, bueno, pues ahí está la recomendación. Dicen por acá, Código de Venganza, te la recomiendo, está en streaming en Disney. Dice por acá, Yadira, saludos Jorgito, un gran abrazo y a cuidarnos. Nos escuchamos mañana en Rock en Exa, por aquí ando.

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1: Ya son las 7 de la noche. Con 50 minutos estás escuchando Mente de Mentes aquí en Exa FM 103.9. Y acabamos de escuchar una de las mejores canciones que puede existir en este mundo, señoras y señores. Nada más y nada menos que Jeans. Aquí acaba de sonar con Dime que me amas. Es una de mis canciones favoritas, mi estimado Danny Boy. Deja de estar entorpeciendo mi presentación hacia Jeans, porque la banda de Mente lo sabe, la gente de Mente lo sabe, lo he dicho, lo he externado públicamente, soy fan.
2: Son muy irrespetuosos.
1: Son irrespetuosos, sí, lo son, porque cuando Jeans suena, la gente tiene que bailar, tiene que, la coreografía completa de esta canción de Dime que me amas, por supuesto que te la vengo manejando, que sí, mi estimado Danny Boy, y justo decíamos, o sea, soy fan. O sea, no es que sea un gusto culposo, no lo es, no es un gusto culposo. Me encanta Jeans. Y le preguntaba, ¿qué canción te da pena admitir que te gusta? Dice que no sabe, que quizá, ya saben, no, pues quizá la música japonesa que se desprende de los animes y el otro. ¡Dilo, cinco! ¿Qué canción es la que...? Dice por acá, Danny Boy, por favor cachetea a Jorge O, por favor, se aloca con Jeans. Es que sí, ya lo he dicho muchas veces. Por acá, a ver qué nos dice Rivas.
3: Es la guitarra de Lolo.
1: La guitarra de Lolo. Pudiera ser, Miranda, pues sí. Que digo, a mí en lo personal, pues no es que me encante, no me mata Miranda. Me gustan dos, tres, ¿sabes a quién sí? A Levi. A Levi le encanta Miranda, por cierto. Pero no, a mí Jeans es de esas bandas que me encanta y que puedo traer todo mi playlist completo de Jeans. Dice por acá, ¡ay! ¿Por qué? Oigan, han visto a Carlita Sirventa, han visto a Regina, o sea, no manches, o sea, creo que es lo menos gay que existe en este mundo, o sea, nada que ver, dice...
4: ¡Qué rico!
1: Ay, nene, vienes con Jeans. ¿A ti qué te da pena, mi estimado Danny Boy? ¿Sí? ¿De cuál es tu gusto culposo? Compártelo con nosotros, a ver, cuéntalo. Cuéntame, ¿cuál es tu gusto? A ver, vamos a escuchar su gusto culposo del buen Danny Boy en este. Dice, a mí me gusta Flans. Flans también me gusta. Y en su momento está Ilse, pues, ¿cómo no? A ver, escuchemos tu gusto culposo. Ese es tu gusto culposo. Parece rola de TikTok, parece rola de meme. A ver, ¿qué más dice? Tú no vas a ver la luz del sol si sigues con tu Regina. ¿Por qué? Amenazas, son amenazas. A mí me gusta Flans, dice por acá. Pues sí, es que Flans también es chido. ¿Qué más tenemos?
4: Pues sí.
1: ¿Qué? Ah, nos mandan por acá un video. No podemos poner el video, mi estimado Okoyi, pero en un momento más lo buscamos. Seguramente es un chiste, pero ¿qué gustos culposos tienen? ¿Cuáles? A ver, salgan del closet, muchachos, en cuestión musical, compártanlo con nosotros. Dice, a mí me gusta Michael. ¿Qué Michael? Michael Jackson, Michael Bublé, ¿cuál de todos, mi estimado? A ver, de este lado dice, al Rivas le gusta el trans. El género musical, por supuesto, pues, ¿sí? Me imagino que te refieres a eso. Dice, ¿qué más? Japón, quítame ese hombre de Pinar Montenegro. Quítame ese hombre del es esa, ¿no? Anda, inténtalo tú. Hombre, ese es de los vecinos, acá con los vecinos, la Tesorito. Uy, no, hombre, te vengo manejando varias de la Tesorito, Vamos a ver quién tiene la razón. Si eres tú la abusadora o soy yo el abusador. La Tesorito. Oye, una mujer muy bella también en su momento, muy guapa. Laura León, la Tesorito, por supuesto. ¿Qué más tenemos por acá?
5: Sí eres, sí eres.
1: Sí, sí soy. Y si no, ya traigo la solicitud en la mano, mi estimado Cristian. ¿Qué más tenemos? La de la Tesorito, la del Club de las Mujeres Engañadas. Otro mega clásico, señoras y señores. Yo soy del Club de Mujeres Engañadas. No me digas que nunca la has escuchado, Danny Boy. ¿No? Ay, no. Es lo malo de estar aquí con puro centennial. ¿Qué es eso? Vámonos. ¿Chacarrón o algo por el estilo? Ay, así es como se pierde la cordura, caray. Dice, ya ponte para salir. Solicitud aceptada. Ya lo notificamos el año pasado. ¿Por qué? ¿Qué de malo tiene que a uno le guste jeans? O sea, es una bandototota. Es un grupazazo, pero bueno. Dice por acá, Miguel Ángel, fíjate. Mi gusto culposo es Pablito Ruiz. Ah, ¿verdad? Por ahí te hablan, Mau Romano. Ahí te hablan. Era fanática de Pablito Ruiz. No conoces a Pablito Ruiz tampoco, ¿sí? ¿Cuál conoces? Oh, mamá, ella me ha besado. Tenía esa, tenía la de la cachetada. Es una cachetada. Buenas rolas de Pablito Ruiz, ¿eh? Tienes, ándale, trépale con todo, revienta las bocinas, mi estimado Dani. Pero él dijo, ya no soy Pablito Ruiz, ahora soy Pablo. Dice por acá, Pablito no era gusto culposo, también orgullosa seguidora de Pablito Ruiz, ¡qué bárbara! Pero bueno, Pablito, saquen sección saliendo del closet. Ay, ay, ay. Es ¿pero por qué es Pablito Ruiz también es tan malo? Bueno, sí es malo. La neta sí cantaba medio gachón, pero pues tenía muchos fans. Sigue teniendo muchos fans. Yo qué sé. Pero bueno, mi estimado Danny Boy, te agradezco infinitamente el que hayas estado piloteando la nave intergaláctica en esta nochecita. No hiciste nada, realmente no hiciste nada, pero bueno, pues estuviste aquí al menos calentando el asiento. Ah, no es cierto. Mi buen Danny Boy, el día de mañana por acá nos topamos para Rock en Exa. Recuerden que en punto de las 11 de la mañana por acá vamos a estar metiéndole con todo al rock en Rock en Exa a las 11 de la noche.
5: Dios
1: por acá.
5: Mío, señor,
1: mucha precaución para todos y a toda la banda de mente de Exatada. Fiu, fiu, fiu, fiu, fiu, dice por acá Yadira Flores. Saludos a toda la logia de mente de Exatada. Nos despedimos. Recuerden, pórtense mal, cuídense bien, niéguenlo absolutamente todo. Síganos en redes sociales, ahí estamos como Exa Los Cabos en el Caralibro, en Instagram estamos como Exa guión bajo Los Cabos, en TikTok también estamos como Exa Los Cabos. A mí me encuentras como Jorge Go Oficial, ahí estamos también en todas las redes sociales, subiendo mucho contenido. Nos despedimos, recuerda, yo soy Jorge Go, dice besito donde te hace la piel un huracán. Yo soy Jorge Go y afortunadamente tú no lo eres. Adiós.

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0: 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Ya sea en la oficina, en la universidad o cuando no quieres cocinar, las sopas instantáneas siempre te sacan de un apuro. Pero, ¿alguna vez has leído las letras chiquitas de su etiqueta? Antes de abrir tu próximo paquete, tienes que conocer los resultados de nuestro estudio de calidad.
1: Un bordado tradicional es historia, trabajo y memoria colectiva. Pero hoy en día se enfrenta a la producción industrial y a la falta de información en el mercado. ¿Es posible usar la tecnología a favor de las artesanas y los artesanos? Si quieres saber cómo la inteligencia artificial puede ayudar a la defensa de un bordado tradicional, quédate en Revista del Consumidor Radio.
0: Revista del Consumidor.
1: Llegas con cansancio y tienes poco tiempo para cocinar. ¿Se te antojó una sopa calientita, lista en unos minutos?
0: Las sopas instantáneas pueden parecer una solución práctica, rápida y económica. Por eso hay quienes las tienen en sus despensas.
1: Pero, ¿qué estamos llevando a nuestra mesa cuando elegimos una?
0: Para saberlo, en el laboratorio de Profeco se analizaron 33 sopas instantáneas y se revisó desde su información comercial hasta su aporte nutrimental. ¿Qué revisamos?
1: Primero, revisamos que la información comercial esté completa.
0: Verificamos que las sopas incluyeran los requisitos de etiquetado como denominación, responsable del producto, contenido neto, lista de ingredientes, alérgenos, instrucciones de uso.

0: contiene por lo general más del límite de sodio recomendado por la Organización Mundial de la Salud.
1: Además, su aporte energético, que está relacionado con la cantidad de grasa, es de alrededor de 300 kilocalorías.
0: Más de los resultados. Ramen Express by Chef Wu, sopa de ramen vegetariana, declara 85 gramos de contenido neto, pero no llegó ni a los 80.
1: 6 productos no presentan completa su información comercial.
0: Algunos tienen mayor cantidad de grasa de la indicada en su etiqueta. 2 son de la marca Mama, uno de Maruchan Pasta Rápida Yakisoba y otro de Nissin Pasta UFO Fuego.
1: También encontramos un producto que declara 0 azúcares añadidos, pero en su lista de ingredientes dice dextrosa. Ramen Express by Chef Wu. Fideos instantáneos calientes y picantes.
0: Ahora seguro te preguntarás, ¿qué hago si me gusta consumir estas sopas?
1: Sabemos que una sopa instantánea puede sacarnos de un apuro, y disfrutarla de vez en cuando no significa que estemos haciendo algo mal.
0: La clave está en no convertirla en nuestra comida de todos los días.
2: Tenemos que entender que son productos que tienen un alto valor energético. Por eso son productos que tenemos que consumir con ciertas precauciones. Por ejemplo, no son productos que se recomienden de forma cotidiana. Por ejemplo, para personas con sobrepeso, con obesidad, con hipertensión.
1: Y antes de comprar, revisa los sellos, los ingredientes. Considera su información nutrimental y comercial.
2: Bueno, es muy importante que consideremos que cuando vamos a comprar un producto, chequemos la fecha de caducidad o el consumo preferente, que el empaque sea el adecuado, bueno, que no tenga rupturas y demás, que esté en buen estado.
0: Si tienes un poco más de tiempo, una sopa casera es una buena alternativa para ahorrar y mejorar su valor nutrimental, por ejemplo, con vegetales, queso o pollo.
1: Y antes de terminar, vamos a derribar un mito. ¿Las sopas instantáneas son de plástico?
2: Se ha pensado durante muchos años que son productos que son de plástico o que es un producto que se queda pegado alrededor del intestino por varios días. Esto no es cierto. Finalmente son productos que están compuestos principalmente por carbohidratos, pero también tienen un porcentaje de proteínas y de grasa. Nuestro organismo es tan sabio que tiene las sustancias necesarias como enzimas o ácidos gástricos para poder digerir completamente la muestra y se va a procesar como cualquier otro alimento.
1: Porque cuando conoces lo que consumes, puedes tomar mejores decisiones.
3: Revista del consumidor.
0: ¿La inteligencia artificial será capaz de salvaguardar la identidad comunitaria?
1: Un bordado tradicional no es solamente una combinación de hilos, figuras y colores.
0: Cada pieza es un conjunto de conocimientos transmitidos de generación en generación. Historias familiares, símbolos comunitarios y maneras particulares de comprender el mundo.
1: Sin embargo, en la actualidad es muy común encontrar en tiendas físicas y redes sociales productos que copian estos diseños tradicionales. Muchos de ellos son fabricados mediante procesos industriales y se comercializan sin reconocer su lugar de procedencia.
0: Con esto, no solo se copia una imagen, sino que se invisibiliza a las personas y comunidades que han conservado ese conocimiento.
1: Esta práctica también afecta a las personas consumidoras, ya que podríamos llegar a pagar un precio mayor bajo la falsa creencia de que adquirimos una pieza hecha a mano o de que nuestro dinero beneficiará directamente a una comunidad.
0: Al final, la decisión de compra se realiza sin la información suficiente. Por esta razón, es indispensable promover mecanismos que nos permitan conocer el origen real de los productos.
1: Antes de comprar, hay que preguntarnos, ¿quién elaboró la pieza y dónde fue producida? ¿Su fabricación fue artesanal, industrial o mixta?
0: ¿Qué técnicas y materiales se utilizaron?
1: Y también, ¿existe autorización para usar el diseño? ¿Y quién recibe los beneficios de su comercialización?
0: Aquí es donde puede intervenir la inteligencia artificial. Esta tecnología puede analizar imágenes para localizar características visuales que se repiten en diferentes productos.
1: En el caso de los bordados, un sistema entrenado podría estudiar la forma y distribución de las figuras, la posición de los colores, la simetría de las puntadas, midiendo el grado de semejanza entre una pieza artesanal original y el diseño de una prenda nueva.
0: Pero ten cuidado. Los proyectos de inteligencia artificial necesitan datos y en este caso no estamos hablando de simples archivos digitales. Hablamos de trabajo, de identidad,

0: identidad, de conocimiento y de toda una memoria colectiva. Por eso, antes de registrar cualquier imagen, debe existir una explicación transparente para las comunidades sobre la finalidad del proyecto, cómo funciona la tecnología, sus beneficios, riesgos y qué medidas de seguridad se aplicarán para evitar filtraciones.
1: También tienen derecho a saber quiénes tendrán acceso a esa información, cuánto tiempo se guardarán las fotografías y si el uso será para fines académicos, industriales o comerciales.
0: La autorización debe ser comprensible, libre y específica. No basta con solicitar una firma si las personas no recibieron información suficiente o si no cuentan con mecanismos para cancelar posteriormente su participación.
1: No olvides que una inteligencia artificial responsable puede ayudar a identificar coincidencias y apoyar en la documentación cultural, pero su verdadero valor dependerá siempre de la manera en que sea diseñada y utilizada.
0: Como personas consumidoras, nuestro verdadero poder está en informarnos sobre el origen de lo que compramos para valorar y respetar el trabajo de las personas artesanas.
1: Te invitamos a leer más sobre este tema en la Revista del Consumidor de septiembre. Ve a la revista, descúbrelo y no te pierdas un detalle muy especial. El artículo está escrito totalmente en náhuatl.
0: Una manera de darle voz y valor a nuestra diversidad cultural.
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1: Con toda la actitud, con toda la energía, con toda la alegría en un día tan especial. Muchísimas gracias, mi queridísimo Tony, y a todo el equipo, gracias. Oscar, muchísimas gracias también. Bueno, pues hoy sí, hoy es mi cumpleaños y me sorprendieron con este hermosísimo pastel. Estoy muy contenta, muy emocionada, gracias de verdad. Y por supuesto, voy a soplar la velita y voy a pedir un deseo. Y ahí va, una, dos, tres, ahí está mi deseo. Muchísimas gracias, de verdad, qué bonita sorpresa. Y bueno, pues los saludo con muchísimo cariño a toda la gran cadena EXA que nos sintoniza. Hoy, en un día tan especial, puedo celebrar mi cumpleaños junto con todos ustedes, desde sus hogares, conectando con sus corazones, y eso es definitivamente una gran bendición. Así es que muchas, pero muchas gracias. Saludo a todos los Lizzylivers que me escuchan en Acámbaro, Acapulco, Chihuahua, Cuernavaca, también a los de Durango, Ensenada, Guadalajara, Irapuato, mis Lizzylivers de León, Los Cabos, Mérida, Mexicali, también a los de Ciudad de México, Monterrey, Morelia, Nogales, a mis Lizzylivers de Oaxaca, Puebla, Tampico, Tijuana, Veracruz, a los del Paso, Texas, Monclova, Piedras Negras, Zamora, Michoacán y Exa Celaya, y a ti que me escuchas en todo el mundo mundial a través de la app de Exa FM. ¡Vamos a celebrar con Lizzy Rocks! Muchísimas gracias. Y bueno, además, hoy tenemos dos entrevistas súper especiales, porque estará con nosotros Diego Ortiz de Pinedo, este chiquito hermoso, talentoso, que además está protagonizando una obra a Marte y nos va a venir a platicar acerca de esto. Padrísimo, me encanta ver a los más chiquitines, a las nuevas generaciones desarrollarse en todos los ámbitos, pero en este ámbito artístico, pues obviamente también. Y también van a estar con nosotros para rockear un rato los Dino Rockers. Y vamos a platicar muchísimo. El domingo pasado estuve con ellos en su gran concierto y fue espectacular, así es que echaremos buen chismecín. En el tema del día, pues bueno, aprovechando que estamos celebrando un día muy especial para mí y que lo estoy celebrando con todos ustedes, ¿qué te gusta hacer el día de tu cumpleaños? Así como, ¿cómo te gusta celebrarlo? ¿Cuál es tu actividad favorita? Obviamente, a la mayoría, no voy a decir que a todos, nos gusta de pronto pues una fiestecita o estar con las personas que amamos, pero ¿hay algo especial que te gusta hacer el día de tu cumpleaños? Comienza a compartirme a través de la línea Lizzylivers 557924-7383. ¿Qué te gusta hacer el día de tu cumpleaños? Y yo obviamente al ratito les voy a compartir qué es lo que más me gusta hacer y qué voy a hacer el día de hoy. En cierta parte. Así es que, bueno, pues, ¿qué les parece si comenzamos con toda la actitud? Y sí, hoy escogí canciones que me encanta compartir con ustedes, pero canciones que también me gustan mucho. Y esta es una de ellas porque me llena de energía, me llena de alegría y fue una inspiración para mí para evolucionar como Lizzy Rocks y decidir definitivamente hacer rock para niños y para toda la familia, por supuesto. Y esto de Jelly Jam se llama Salta. ¡Buenos días!

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1: Canción favorita en el Exa Box, porque además tenemos tres pases dobles para ir al cine en salas tradicionales de Cinépolis para que te vayas a disfrutar este fin de semana o en la semanita, el día que puedas. Así es que uno lo vamos a regalar con nuestra super sección de Canta con Lizzie Rocks. Así es que si quieres cantar conmigo, mándame un mensajito. Quiero cantar contigo, Lizzie Rocks, para ganarme esos boletos. Número dos, lo vamos a regalar entre los que nos digan su canción favorita de Exa Box, que ahorita vamos a descubrir cuáles tenemos para hoy. Y número tres, obviamente participando en el tema del día. ¿Qué te gusta hacer el día de tu cumpleaños? Cuéntame, compárteme. Y ahora sí, nos vamos con Exa Box. Y en primer lugar tenemos la propuesta de esta canción, que yo la verdad cuando la vi en el Auditorio Nacional, Abel y Beto y todos bailándola, cantándola, me súper enamoró, aunque ya la conocía. Y esto es El Vampiro Chimuelo.

canción va a competir contra otra canción que está súper increíble de Luli Pampín. Y esto es Chúmbala Cachúmbala, porque ya se acerca, ¿eh? Cuando

0: el día de hoy, 557924-7383, para que me mandes tu favorita. O también a través de la app de Instagram, en la cuenta de Exa y Lizzy Rock, te dejamos en las stories una cajita para que solo des clic y votes por tu favorita. Así es que ya lo sabes, Vampiro Chimuelo de Beli y Beto, y también Chumbala Cachumbala de Luli Pampín. ¿Cuál quieres escoger? Pues vota, pero vota ya. Y bueno, por acá tenemos ya algunos saludos de los Lizzy Libres, por supuesto que sí, listos para compartir en el día. Y bueno, pues a mí me da muchísimo, pero muchísimo gusto. Hola Lizzy, buenos días, soy aquí esperando Alejandro, felicidades, pásala bien. Gracias Alejandro Abrego, que bueno, Alejandro nos escribe desde el día 1 que transmitimos a nivel nacional Lizzy Rocks en Exa, así es que me encanta, te mando un abrazo con muchísimo cariño. Y por acá, feliz cumpleaños, dice, saludos, soy Juan, muchísimas gracias, gracias de verdad por sus saludos. Participen conmigo en este tema del día, ¿qué te gusta hacer el día de tu cumpleaños? Yo les tengo chismecín en un momentito, Tomás, por supuesto que sí. Y ahora sí, nos vamos con la canción ganadora de la semana pasada, y es que estuvieron compitiendo De Nada de Moana contra Un Sueño Ideal de Enredados, y sorprendentemente se llevó el 84% de los votos la película de Enredados, Un Sueño Ideal. Rapunzel pasa gran parte de su vida encerrada en una torre, pero tiene un gran sueño: salir al mundo y ver de cerca las luces flotantes que aparecen en el cielo cada año durante su cumpleaños. Esas luces representan los deseos y la esperanza. Para Rapunzel también significa también descubrir quién es y conocer el mundo que siempre ha imaginado desde su ventana. Su historia nos enseña que tener un sueño puede ser el primer paso para atrevernos a explorar, aprender cosas nuevas y descubrir lo que realmente queremos para nuestra vida. Y también agregaría el agradecer tener la posibilidad de justamente tomar nuestras decisiones y hacer lo que nuestro corazón nos indique. Así es que vamos a escuchar esta canción de Enredados que se llama Un Sueño Ideal.
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0: emocionada porque el día de hoy tengo a un gran actor que, bueno, por supuesto que está haciendo cosas padrísimas que nos va a contar, con de verdad una mirada súper bonita, un ángel bien, bien lindo, y él es Diego Ortiz de Pinedo. ¿Cómo estás?
1: Bien.
0: Oye, estoy muy contenta de que estés aquí. Cuéntanos, por favor, ¿cuántos años tienes?
1: 8.
0: 8 añotes. Ah, por ahí me encontré en las redes cuando celebraste tu fiesta de 8, que fue del Chavo del 8, ¿verdad?
1: Sí.
0: ¿Te gusta mucho ese personaje?
1: Sí.
0: A ver, ¿qué es lo que más te gusta?
1: El Chavo.
0: Ah, sí, pero ¿cómo es él? ¿Cómo se ríe? ¿Sus chistes o...?
1: No sé.
0: No sé, ¿en general? Sí. Oye, ¿y has visto así como muchos episodios del Chavo?
1: Sí.
0: Sí, ay, qué padre. Y oye, ¿y disfrutaste mucho? Se ve que disfrutaste mucho ese día, ¿verdad?
1: Sí.
0: ¿Y este cumpleaños que viene, de qué personaje va a ser?
1: Va a ser de los Avengers.
0: Ay, los Avengers. ¿Cuál es tu favorito?
1: Spider-Man.
0: Claro, por supuesto, Spider-Man. Oye, platícame, Diego, ¿te gusta cantar?
1: Sí.
0: ¿Sí? ¿Y cuál es tu cantante favorito?
1: Mi cantante favorito es Michael Jackson.
0: Ok. ¿Y de Michael Jackson alguna canción que te acuerdes que te guste mucho?
1: Sí, es Billie Jean.
0: Ah, la tienes muy clara, muy bien. ¿Y te gustaría ser como Michael Jackson?
1: Sí.
0: Oye, pues actualmente quiero contarles a todas las familias Lisi Libres que nos escuchan. Diego Ortiz de Pinedo está protagonizando de alguna manera una obra de teatro muy bonita que se llama Amarte. ¿Me puedes platicar un poco de la obra?
1: Sí, la obra de teatro se trata de un señor que quiere adoptar un niño y ese niño se cree un marciano y entonces tiene, pues no sé.
0: ¿Como pensamientos diferentes?
1: Uh-huh.
0: ¿Y deseos diferentes a los del común de todos los niños?
1: Pues yo creo que sí.
0: ¿Sí? Bueno, pues como no puedes contar toda la historia porque no podemos spoilearla, ¿qué piensas tú de esta obra? Si tú fueras a verla, dirías, está bonita, está padre, está divertida, ¿qué piensas tú?
1: Yo diría que está muy bonita.
0: ¿Que está bonita? ¿Y qué mensaje es el mensaje principal que te deja así en tu corazón esta obra?
1: Pues yo creo que sé tú mismo.
0: ¿Ser tú mismo? Oye, Diego, pues yo de verdad creo que vas a tener una gran carrera. Creo que este es un gran comienzo. Te felicito mucho por lo que estás haciendo. Un gran trabajo al lado de grandes actores. Y de verdad yo solamente te invito a que siempre, como hasta hoy, sigas siguiendo tu corazón, que sigas cumpliendo tus sueños y sobre todo que disfrutes el camino y que siempre seas muy feliz.
1: Gracias.
0: Oye, ¿te parece si presentamos la canción de Michael Jackson? ¿Billie Jean?
1: Sí.
0: ¿Sí? ¿Le quieres decir a todos? Oye, tienes redes sociales, ¿verdad? ¿Cómo te encontramos en las redes sociales?
1: No sé.
0: ¿No sabes? Es Diego ODP. Muy bien. Diego ODP, para que vayan a seguirlo. Y bueno, pues vamos a escuchar Billie Jean de...
1: Michael Jackson.
0: ¡Yay!

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1: Hola, Lizzy. ¿Qué dijo el Coqui gana con gana? No sé cuánta.
2: Hola, Lizzy. Soy Emily. Y había un niño llamado Pegamento que iba caminando por la calle. Iba cruzando la calle y lo atropellaron y se murió. Y pues también se pegó.
3: También se pegó. Mis queridos Disneyvers, oigan, y pues ahora sí echar chismecito en el tema del día. ¿Qué te gusta hacer en tu cumpleaños? Y bueno, obviamente también tengo muchos mensajes de felicitación. Muchísimas gracias al abuelito de Mati que nos manda felicitaciones con mucho cariño. Por acá, hola, buenos días, Lizzy Rocks. ¿Nos podías felicitar a Gabriel y Marisela Espíndola, que el martes es nuestro cumpleaños? Claro que sí, saludos los exarrebeldes. Y a mí, en mi cumpleaños me gusta pasarla con mi familia. Muchas felicidades, Lizzy Rocks, pásala bonito en este día tan especial. Claro que sí, tendremos las mañanitas de Lizzy Rockeras porque no pueden faltar hoy las mañanitas de Lizzy Rockeras, porque además hay muchos que estamos celebrando. Hola, Lizzy Rocks, es un placer acompañarte hoy en este día tan especial. Y es especial, feliz cumpleaños aquí escuchándote. Dice, a mí el día de mi cumple me gusta estar un rato sola conmigo en silencio sin hacer nada y me relaja, como que me cargo de energía. Feliz cumpleaños. Ay, a mí también me gusta tener ese momento, la verdad, como para estar conmigo misma, reflexionar, agradecer sobre todo, y como que también se siente bonito, ¿no? Hola, Lizzy, buenos días. A mí en mi cumpleaños me gusta comer pastel de chocolate. Hoy, qué rico, a mí también me encanta. Y que me canten las mañanitas, mis papis. Te saludo desde Oaxaca y quiero desearte un muy feliz cumpleaños. Muchas gracias, que tengas un excelente sabadito y que Diosito te cuide siempre con cariño. Dice, también quiero votar por la canción del vampiro Chimuelo. Me encanta. Oigan, tenemos boletitos para el cine y en Exabox se va a ir uno de ellos. Así es que a votar. Lizzy, soy Emma Duarte y te quería felicitar por tu cumpleaños desde Baja California. No Baja California Sur, Baja California, más arriba. Felicidades por todo lo que has logrado y que cumplas muchos más. Y también quisiera votar por la segunda. Chumbalaca, chumbalaca, chumbala. Ay, ya se siente, ya se siente. Tiene un motivo esto, ¿eh? El Exabox de hoy tiene un motivo. Y por supuesto es que disfrutamos mucho. Tony, mi productor, disfruta muchísimo de toda la temporada. Octubre, noviembre, diciembre. Aplausos para Tony. Y yo estoy de acuerdo con él. Lizzy, buenos días. Yo voto por Chumbalaca, chumbala. Muy bien, oigan. Me encanta que participen. Y por acá, Lizzy, buenos días, muchas felicidades, gracias. A mí me gusta sentirme querida por mis personas especiales, solo con eso soy feliz. Exarrebeldes, te mandamos un mega abrazo, muchísimas gracias. Y yo comparto. Lizzy, el día de mi cumple me gusta estar con mi familia y amigos y viajar. ¿Podrías regalarme boletos para ir al cine? Te escucho de Ciudad de México por Toreo. Claro que sí, por supuesto, hay que escoger la canción en el Exabox, hay que participar. Encanta con ese Rocks, ¿qué te parece si te marcamos y cantas conmigo un pedacito de una canción? Y bueno, también en el tema del día. Vámonos con más música. Y en este día tan especial para mí, elijo compartir con ustedes una de mis canciones, que no puedo decir que es la favorita porque todas me gustan, porque todas tienen un significado, pero este tiene uno muy, muy especial. Y es la recopilación de tantas experiencias, pero de tantas también consejos sabios que mi abuelo me compartía día a día desde que yo era niña. Y el más importante, que hay que disfrutar esta vida como venga, siendo momentos de alegría, de felicidad, de tristeza, de nostalgia, difíciles, fáciles, maravillosos, pero hay que disfrutar y vivir intensamente.

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2: ¡Les Universe! ¡Feliz y emocionada! Porque el día de hoy están aquí conmigo los Dino Rockers. Estoy muy, muy, muy contenta de que estén aquí. ¿Cómo están?
3: Muy bien.
4: Ay, no, muy emocionada de estar aquí contigo el día de hoy.
2: Me encanta. De este lado está Queen. También nos acompaña Mick, Jimmy y Olivia. Por supuesto que sí. Oigan, estuvieron con nosotros ya hace más de un año. El 30 de agosto fue la última vez que estuvieron por acá. Exacto. Platicando, ¿sí?, con nosotros. Pero ahora traen, pues, el show con renovaciones, con novedades. Y además lo están presentando en un venue padrísimo que es Central Granada 67. Cuéntenos, por favor, iniciaron la semana pasada, ¿cómo les ha ido?
3: Estamos emocionadísimos, Lizzy. Primero que todo, gracias por la invitación a todos tus radioescuchas y gente en internet. Estamos muy emocionados. Tuvimos un primer concierto increíble, lleno de niños, lleno de magia. Y con el show nuevo que está, se puede decir, 2.0, más pantalla, más imágenes, canciones nuevas. Muy, muy emocionados.
2: Definitivamente fue una gran experiencia. A mí me tocó vivirla. Gracias por la invitación y fue algo espectacular. Olivia, ¿cómo te sentiste? Esta es la primera vez que te presentas con Dino Rockers, porque entiendo que eres parte del nuevo talento de esta gran producción.
5: Sí.
2: Platícame, ¿cómo te sentiste, por favor?
5: Muy emocionada, un poco nerviosa, pero muy emocionada.
2: Sí, yo te vi ahí dándolo todo en el escenario, te vi fluir como pececito en el agua. Oye, Mick, cuéntanos un poquito, ¿cómo van las muelas? ¿Cómo van los dientes?
6: Ay, pues, ayer yo comí un pastel de chocolate. Y otra vez en la noche me empezó a doler este diente, este. ¡Ay, no! ¡Au! ¡Au! Me sigue doliendo. Pero, Jimmy, no me lleves al dentista, por favor.
3: Bueno,
6: hagas lo que hagas, no lo hagas, por favor, por favor.
3: Depende cómo te portes. Muy bien.
4: No, es que para que no te lleven al dentista, acuérdate que te tienes que lavar los dientes.
6: Pero me los lavo con mi lengua.
4: No, pero así no funciona, ¿verdad, Olivia?
5: Sí, no.
2: Necesitamos definitivamente un buen cepillo y una buena pasta y hacer una limpieza. Aunque entendemos que a veces a los dinosaurios no les gusta la pasta de dientes, ¿verdad?
4: No, pero con nuestra canción Lávate los Dientes vas a ver que es súper divertido y te la vas a pasar increíble.
2: Oigan, algo que me encantó de verdad de toda esta aventura es que nos transportan a un mundo imaginario súper bonito en el que chiquitos, medianos y grandes volvemos a ser niños, niños que sueñan, que imaginan a través de ese baúl mágico. Queen, cuéntame un poquito, por favor, de ese baúl mágico de donde ustedes vienen y bueno, pues justo Olivia junto con su hermano descubren.
4: Ay, pues es que es algo mágico como tú lo dices, pero lo mágico es la imaginación de todos los niños que nos ven y nos escuchan. Si ustedes piensan en nosotros, nosotros vamos a aparecer y vamos a estar ahí rockeando con ustedes.
2: Claro que sí, lo volvimos a ver al final cuando lo volvieron a pedir como el deseo y volvieron a aparecer. Ya estoy spoileando, pero de verdad está increíble. Jimmy, ¿qué es lo que más disfrutas de estar en el escenario?
3: La verdad que disfrutamos mucho de la emoción de ver a los niños, cómo van transformándose y sobre todo los papás, ¿eh? Se provoca algo muy mágico en ellos porque vuelven a ser niños. Eso es un viaje de canciones, es un viaje de emociones, de sensaciones que vamos llevando a través de la música. Es increíble.
2: A mí algo que se me hizo súper bonito, además de lo que comentas, que los papás también vuelven a ser niños, y yo misma lo experimenté. Yo me paré a bailar travesuras ahí en medio de las burbujas y todos los niños, no me importó, y hasta paré a unas nenas que tenían como unos 10 años, como que querían pararse a bailar y no se atrevían, y justo eso veo que también los papás están ahí haciendo una labor bien importante, porque ves a los niños como que se quieren parar y no se animan, ¿no? Y los papás se paran con ellos a bailar, a cantar, a rockear, y eso está súper bonito, porque de alguna manera les ponen como el ejemplo de, no pasa nada, no tiene por qué darte pena, porque a veces nos perdemos de tantas aventuras por la vergüenza. ¿Qué piensan ustedes?
3: A ver, creo que esencialmente la libertad que tenemos los niños, que tienen los niños, es algo que debemos los grandes estimular. Debemos dar esa libertad, esa valentía. Nosotros somos una banda que siempre está en no a la pena, no al bullying, nada de eso. Que tú puedes ser lo que sueñas, puedes ser un dino rocker, puedes ser un gran artista con nosotros y atreverte.
2: Atrevernos, yo creo que sería el principal mensaje, ¿no? Disfrutar, soñar, imaginar, atrevernos a hacer aquello que más amamos. Y bueno, pues que nos importe. Olivia, ¿a qué edad empezaste a bailar, a cantar?
5: Yo comencé a bailar y a cantar a los 5 años.
2: ¿Y ahorita tienes?
5: 8.
2: 8 años, eso es. ¿Y qué sientes cuando estás en el escenario? ¿Te da pena o no?
5: No, porque estoy con mis amigos, mis mejores amigos, los Dino Rockers.
2: Ya me imagino. ¿Y qué te dicen, por ejemplo, niños y niñas en tu escuela?
5: Me dicen que siempre cuando esté en el escenario que roqué demasiado.
2: Ya, y lo haces increíble, de verdad que lo haces increíble. Me encanta porque todo el espectáculo es un concierto, bueno, para mí es un concierto, pero tiene un hilo conductor, quiere decir que tiene como un sentido, una historia, ¿no? Justamente que nos mantiene entretenidos, que es interesante, que nos hace aprender, que lavarnos los dientes es importante, pero también reconocen la labor de mamá y de papá en cada uno una canción muy especial. ¿Quién me quiere contar acerca de estas dos canciones tan importantes?
4: Bueno, pero es que para Dino Rockers la familia es muy, muy importante. Y por eso nosotros creamos estas dos canciones que valoran el trabajo y el esfuerzo de cada uno. Tenemos por un lado al mejor papá, donde puedes súper rockear y puedes ser lo que tú quieras ser. Y por el otro lado tenemos a Gracias Mamá, que le damos las gracias porque todos los días están ahí con nosotros, nos cuidan, nos apapachan, nos ayudan con la tarea. Y eso es para nosotros increíble porque la familia y los amigos es lo más importante.
2: Oye, Mick, cuéntame, yo pienso que las mamás son mamás, también doctoras.
6: Sí.
2: Y también porristas.
6: Exacto.
2: ¿Y tú qué más piensas que son las mamás?
6: Yo pienso que las mamás a veces pueden ser bomberos.
2: Ok. Es importante.
6: Sí, en la cocina. Bueno, sí, sí, exacto.
2: ¿Maestras?
6: Sí, maestras. Y la verdad, siempre están ahí para nosotros. Así todos es. Los días nos apoyan. Y como dijo Quinn, nos ayudan todos los días y siempre están ahí para nosotros.
2: Quiere decir que también son amigas.
6: Exacto.
2: ¿No? Y bueno, las mamás tienen de verdad este papel multifacético en la que siempre nos acompañan. Y qué bonito que ustedes hagan este honor a mamá y a papá y que nos recuerden a todos, niños, medianos y grandes, la importancia de la familia y de estos dos pilares. Hay quienes no tendrán la fortuna de tener mamá y papá, solo tendrán un papá, como bien lo dicen también en su espectáculo. Jimmy, lo dices, ¿no? Hay mamás que son papás y hay papás que son mamás.
3: Exacto. Sí, y a veces una abuelita, un abuelo cumple el rol, o un gran amigo de mamá, un tío, o un hermano mayor muchas veces asume el gran rol de ser esa contención que necesitan los niños para salir adelante, para crecer y crecer muy fuertes.
2: Y lo importante es que siempre sepamos que esta red de apoyo, que es nuestra familia, va a estar con nosotros y nos va a impulsar hasta alcanzar nuestros sueños. ¿Cuál es el sueño más grande de Quinn, de Mick, de Olivia y de Jimmy? Cuéntenmelo.
3: Wow, a ver, mi sueño es un mundo mejor, un mundo lleno de valores, lleno de alegría, de buena música, de pasión, sobre todo que cada ser humano, cada animal pueda desarrollar su pasión a lo que vino a este planeta.
2: Me encanta, Olivia.
5: Mi sueño es que todos se amen y que todo el mundo sea muy, muy bonito.
2: ¡Ay, qué bien! Mick, cuéntanos.
6: Mi sueño es tener montañas de chocolate.
2: ¡Eh!
6: No es cierto.
2: Yo también.
6: Yo también quiero un mundo mejor y darle a los niños alegría.
2: ¡Eso me encanta! ¿Quinn?
4: Yo creo que mi sueño es que todos sean felices. No importa qué es lo que hagas, no importa qué es lo que quieras hacer, porque tú puedes ser lo que quieras. Pero el punto es que lo que sea que decidas hacer con tu vida te haga muy, muy, muy feliz.
2: ¡Me encanta! ¿Saben? Hoy es un día muy especial porque, como ya saben, es mi cumpleaños y qué bonita plática. estamos teniendo, porque yo pensaba que era una de esas pocas, poquísimas soñadoras que verdaderamente quiero un mundo feliz, lleno de empatía, de alegría, de amistad, de amor, y me doy cuenta de pronto que hay amigos con los cuales puedo compartir este sueño, y que si cada día nos unimos más y cada día movemos corazones de más personas, lo podemos lograr. Y los Dino Rockers son verdaderamente este momento espectacular, este concierto, esta actividad, esta experiencia donde justamente podemos recordar y salir ahí como encendidos de nuestro corazón, ¿no?
3: Exacto.
2: Porque además la música hace su poder, o sea, el mensaje es importante, pero cuando lo envías a través de unas notas musicales y un ritmo y una intención, ¿qué pasa? Cuéntenme.
3: Es una manera de viajar. Es una manera de subir a un coche imaginario y volar por el espacio, por los sueños. Tú lo acabas de decir de una manera muy hermosa. La música abre esa puerta donde el poder de la imaginación

0: familia. Yo se los digo porque el domingo pasado lo experimenté, me encantó, salí feliz, salí con una energía súper renovada, feliz, y bueno, pues ya lo saben, Central Granada 67, que está aquí en Polanco, y bueno, pues justamente 27 de septiembre, 25 de octubre y 22 de noviembre. ¿Algo que quieran agregar, un mensaje para despedirnos?
1: Por supuesto, que nos sigan en todas nuestras redes sociales. Es súper fácil encontrar a Dino Rockers, solo escriban Dino Rockers y apareceremos en todas. Estamos creciendo, estamos avanzando con mucha fuerza, con humildad, que es muy importante eso, y haciendo colaboraciones. Ya se viene la colaboración con Lizzy.
2: Sí, por supuesto.
3: Aparte, escuchen todas nuestras canciones. Son súper pegajosas, son súper alegres, son súper divertidas.
0: Increíble, me encanta. ¿Y Mick?
4: Que todos vengan, pueden venir con sus amigos y con toda su familia. No se pueden perder este gran, gran show.
0: Olivia, tenemos regalos, ¿verdad?
4: Sí.
0: Sí, por ahí me acaban de decir que cinco pases dobles.
4: Sí.
0: Exactamente, para que rápidamente se comuniquen 5579-247383. Los cinco primeros que digan yo quiero ir a ver y disfrutar y vivir la experiencia de Dino Rockers se van a llevar su pase doble. Tenemos cinco, así es que apúrense rápidamente a mandar sus mensajes. Muchas gracias de verdad. ¿Y qué les parece si vamos a disfrutar del super gran éxito que se llama Travesura?

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2: ¿Ves qué digo, The Silivers? ¡Wow! ¡Qué gran plática con los Dino Rockers! Me encantó, de verdad. La pasé súper, pero súper bien. Oigan, y pues, ¿qué les parece si vamos rápidamente a celebrar, a festejar este día tan especial? Que, la verdad, les voy a decir una cosa. Yo soy bien tímida. Yo soy bien tímida para todo el tema de mi cumpleaños. Como que luego no quiero que nadie se entere y los que ya. Pero ya cuando me felicitan, como que lo disfruto.

Disfrutó, pero ¿saben qué pasa? Que un día como hoy, estando en sus hogares, en sus corazones y celebrando con ustedes, se vuelve un día súper mega especial. Y si me preguntan qué es lo que más me gusta hacer el día de mi cumpleaños, el primero sería estar con mi familia, con las personas que amo y compartir un pequeño pastelito. Eso me hace mi cumpleaños. Y número dos, definitivamente celebrar con ustedes en sus hogares, estar verdaderamente hoy aquí celebrando, recibiendo sus bonitas y hermosas felicitaciones. Gracias, me siento muy agradecida, gracias a ti porque cada sábado abres las puertas de tu hogar y me escuchas y me permites llegar con toda mi energía, con mi alegría, y pues nada, que de verdad también me siento agradecida por este año que acaba de pasar, muchas cosas bonitas, mucho esfuerzo, constancia, dedicación, por supuesto, nada es por arte de magia, pero definitivamente soy muy bendecida y quiero dar gracias a Dios, por supuesto, a todos ustedes y a mi familia que me apoya y me quiere tanto. Y ahora sí, nos vamos con las felicitaciones porque no soy la única que está celebrando. También Gabriel Petrov y Marisela Espíndola estarán celebrando. Y bueno, pues muchísimas gracias, muchas felicidades. Estas son las mañanitas. ¡Listen, rockeras!

0: me dice, te quiero mucho, eres una gran amiga, y bueno, pues muchas, muchas felicidades. También me comparten cómo les gusta celebrar su cumpleaños, pero bueno, pues quiero agradecer sus mensajes. Dice por acá, siempre estoy con mi esposa y mis hijos, aunque los dos mayores luego están, pero Michelle y mi esposa siempre, y comemos pastel y gelatina. Mi esposa me hace algún platillo de mis favoritos. Muchísimas gracias, Alejandro, por compartir. Por acá, gracias, George, me manda una felicitación. Por acá también, hola, buenos días, pásala súper bien. Y de este lado también, gracias, Alejandro Abrego. Y de este lado, saludos, Lizzy. A mí es mi cumpleaños, aunque todavía falta, lo que más me gusta es irme a comer con mi familia en Celaya. Hay unas pizzas napolitanas deliciosas. Amo, ¡ay! ¡Qué buena onda que nos escribes desde Celaya! Y bueno, pues muchas, muchas gracias de verdad por las felicitaciones. Martín, ¿cómo estás? Me dice Lizzy, feliz cumpleaños. Dice, es cumpleaños. En mi cumpleaños, mi mamá me regaló un viaje a Rosario, Sinaloa. ¡Wow! Hoy está espectacular. Por acá Raúl de Jalapa también dice, lo que me gusta hacer en mi cumpleaños es ver un maratón de películas favoritas como la de Pokémon o Detective Pikachu. Muchísimas gracias, feliz cumple. Muchas gracias a Raúl en Jalapa que nos escucha. Ros García, también muchísimas gracias por sus felicitaciones. Y gracias por acá también, Lizzy, excelente día. Tu dulzura, carisma y empatía resplandecen en cada palabra que compartes al aire. Gabriel, y bueno, va esa felicitación de regreso, por supuesto que sí. También nos comparten qué les gusta hacer en su cumpleaños. Gracias, de verdad. Lizzy, que tengas un feliz cumpleaños y que cumplas muchos, pero muchos más. No me ponen sus nombres y me encanta que me los pongan para poderles decir. Y por acá, también más saludos. Feliz cumpleaños, que esta vuelta al sol esté llena de bendiciones y más éxitos. Eli Salas, gracias. Y por acá, buenos días. Y nos dan la respuesta correcta del exacertijo. Jesús Rivera también manda por acá felicitaciones. Muchísimas gracias. Y por último, por acá, más saludos de los exa rebeldes. Y más saludos por acá. Soy Chemita. Muchísimas, pero muchísimas gracias. Y bueno, pues gracias a todos los que me mandaron sus felicitaciones, por sus buenos deseos, por compartir conmigo lo que les gusta hacer el día de su cumpleaños. Yo hoy me siento muy feliz porque celebro con ustedes y porque además hoy voy a viajar a Los Cabos, Baja California Sur, también para estar con más de mis seres queridos, estar en hogar. Y bueno, pues estaré muy, pero muy contenta también de andar por allá, y desde allá les mandaré saludos. Con lluvia o sin lluvia, veremos qué es lo que sucede, pero bueno, pues agradecida y feliz siempre, siempre. Me voy rápidamente con los ganadores de esos boletitos del cine, 2x1 Cinépolis Salas Tradicionales, y el primero es para Terminación 4751, Alejandro Abrego, y el segundo para Terminación 1041, y me parece que es Emma Duarte. Así es que muchísimas felicidades, me pongo en contacto contigo, y bueno, pues con ustedes nos ponemos en contacto para darles sus boletitos. Muchísimas gracias a todos, gracias a mi productor Tony por el pastel, por la felicitación, por el letrerito, por tanto festejo, también por supuesto en los controles, con muchísimo cariño, a Elías, Oscar y Levi, a Monse en los teléfonos, Mariana, Step, Frida, Oscar y Abraham en las redes sociales, Pato Nomarro en el podcast y el Jiménez en la edición. Yo soy Lizzy Rocks, muchas, muchas gracias. Los quiero mucho. Y tú eres Vélez y Liber.
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segunda hora llena de diversión, de alegría, de música, de magia, por supuesto, y de mucho chisme. Sin qué onda, ¿cómo están? Y pues bueno, ya estamos todos súper, pero súper alertas al fenómeno natural que está cruzando completamente todo el país por el lado lateral. Y bueno, esperamos que todo bien, pero ya vi que todos, y me da muchísimo gusto, estamos pues tomando ciertas precauciones. Y ahora sí, de que pues nada más estar listos y preparados con lo necesario y esperar que esta tormenta pase, que no afecte para nada nuestro hermoso paraíso, Los Cabos, y que por supuesto también pues podamos volver a ver el solecito después de esta tormenta. Así es que ustedes no se me pongan nerviosos, ustedes tranquilitos, ya lo saben, los adultos se encargan y ustedes nada más a cooperar en lo que se les pida. Pero fuera de eso, tenemos un gran fin de semana lleno de alegría, lleno de diversión. Y bueno, pues yo estoy contenta porque terminando esta transmisión desde la Ciudad de México, voy a volar hacia Los Cabos. Por supuesto que sí, quiero estar cerca de mis perritas, cerca de mi familia, de mi hermano. Y bueno, pues ahora sí que estar en casita, ya me hacía falta después de 3 semanitas, volver a casita. Estoy muy contenta, muy emocionada y pues la mejor manera de seguir celebrando este día tan especial. ¿Y qué les parece si continuamos con más música y más diversión? Quédate conmigo con Lizzy Rocks en Exa.

diversión. Oigan, y como se los platiqué la semana pasada, pues sí, sucedió. Lizzy Rocks estuvo en todas las pantallas del Metro de la Ciudad de México toda la semana. Creo que todavía aparezco por ahí. Y eso fue algo, wow, boom, emocionante, de verdad. Les compartí a través de redes sociales la experiencia. Fue súper bonito, de verdad. Y pues nada, nada más que agradecida me siento de esta gran oportunidad que me dio ISA TV de entrevistarme. Y bueno, pues es justamente la televisora que hace contenido para las pantallas del metro. Así es que estoy muy emocionada porque también muchas personas me dijeron, te vi en las pantallas del metro, inclusive por ahí Fátima, que justamente pues estuvo conmigo en Los Cabos muchísimo tiempo y fue pionera de Matatena y de Lizzy Rocks en Los Cabos, fue parte esencial del equipo, en una etapa bien bonita también, pues ella vive acá en Ciudad de México y me dijo, wow, no sabes el gusto que me dio verte en las pantallas del metro y ver que has seguido luchando por tus sueños y que hoy toman frutos, y justamente esa es una de las cosas más bonitas que hoy puedo celebrar y que puedo festejar y que puedo decir y agradecer sobre todo. Gracias, porque sí, ha costado trabajo, ha sido esfuerzo, constancia, dedicación y levantarte después de momentos difíciles, pero siempre seguir luchando, y esa es mi mayor inspiración y mi mayor ejemplo para todos aquellos, no solamente los niños y niñas, sino todos aquellos que verdaderamente quieren hacer su sueño realidad, y es que es posible, aunque cuesta trabajo, nada se hace con arte de magia, pero es posible, y yo me siento feliz y bendecida, sobre todo en un día como hoy en el que celebro mi cumpleaños junto con ustedes. Me emociona mucho que sea sábado y que lo pueda estar celebrando con ustedes, así es que gracias. Y pues nada, ¿qué les parece si vamos con más música y más diversión? Quédate conmigo con Lizzy Rocks en EXA.

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1: Y continuando con más, mis queridos Lizzy Libres, ya les he echado el chismecito de que viene el show de Navidad. Ya estamos preparando todo, esta semana quedó lista la carpeta para lanzarnos a proponer el show en muchísimas partes. Así es que si de pronto te gustaría incluso que el show de Lizzy Rocks de Navidad estuviera en tu escuela para la posada, atención, directores, maestros, podemos hacerlo realidad, por supuesto, en un formato para escuela y, bueno, centros comerciales, encendidos del árbol, hoteles, posadas, qué sé yo, hay tantos momentos tan lindos donde podemos tener este gran show, porque no solo es Lizzy Rocks 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de todo sentimiento y hará que pasemos la mejor Navidad de nuestra vida. Así es que ya lo sabes. Y yo te veo pronto por ahí. Están a punto ya de confirmarme las por lo menos 2 fechas públicas que vamos a tener para que tú puedas ir a disfrutar. Y espero verte por ahí. Así es que ya trabajando en marcha hacia la producción navideña. ¿Por qué? Porque ya estamos en septiembre, o sea, estamos a la vuelta de diciembre y cuando menos lo esperemos, estaremos ahí ya encendiendo arbolitos de Navidad. Vamos a continuar disfrutando con gran música, mucha diversión. Quédate conmigo, con Lizzy Rocks, Exa. ¿Sí?

siguiendo con nuestro gran tema del día, ¿qué haces cuando celebras tu cumpleaños? Bueno, yo les voy a decir algo. Cuando era pequeña sí me encantaba muchísimo hacer fiestas y, ¿saben? Como lo tradicional. La piñata es algo que me encantaba y de hecho tuve piñata en mis fiestas, aunque fueran chiquitas en la casa o fueran en algún salón, porque pues en ocasiones fue así, ¿no? Fue cuando era muy chiquita, pues tuve grandes fiestas junto con mi hermana. Nos celebraban juntas, aunque ella cumple en mayo y yo en septiembre. Mi mamá encontraba un punto medio y nos celebraba a las dos. Y ya un poquito más grande, por ejemplo, a los 8, 9, bueno, mi última piñata todavía fue a los 10 y me da mucho gusto ver que hoy en día muchos niños y niñas a los 10 años todavía tienen su piñata y se me hace súper, súper lindo, o sea, como tal, romper la piñata, el pastel, ya saben, todas esas actividades. Y bueno, pues ya seguir celebrando después cuando creces, también con fiestas que cambian más como a reuniones con tus amigos, escuchando la música que te gusta. Y bueno, hoy en día agradezco mucho el poder pasar mi cumpleaños con las personas que más amo y lo saben. Y bueno, pues en esta ocasión, y justo por el huracán, me toca estar en Los Cabos justamente con mi hermano, pero me hubiera encantado que fuéramos a Guadalajara y celebrar por allá también con mis papás, con Mati, con mi hermana, con mis tíos. Pero bueno, pues también uno tiene que adaptarse y disfrutar al máximo. Y yo simplemente con el hecho de pensar que voy a estar en casita, en mi hogar, en Los Cabos, ya me hace muy, pero muy feliz. Así es que ya les contaré más chismecín la próxima semana de cómo fue tú. ¿Cómo celebras tu cumpleaños? ¿Qué te gusta hacer el día de tu cumpleaños? ¿Comer tu comida favorita? Obviamente es parte de, o sea, hay que comer la comida favorita y pues el pastel. ¿De qué sabor te gusta? Cuéntame y sígueme compartiendo. ¿Y qué te parece mientras tanto nosotros vamos con más música? Quédate conmigo, con Leslie Rocks en Exa.

0: 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Por favor.
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Y continuamos, por supuesto, con más, mis queridos Lizzy Livers. Y por acá tengo un saludo de Lorenzo. Te mando un súper saludo. Dice, feliz cumpleaños. Es la mejor jefa del mundo mundial. Disfrute mucho hoy y que sea un día lleno de diversión, amor y muchas alegrías. Ay, Lorenzo, por supuesto, de mis chicos de Matatena, que de verdad son geniales y maravillosos. Muchas, muchas gracias por esta felicitación. También a Martín de Los Cabos. También a Dulcecita, te mando un súper saludo. Gracias por tu felicitación. Andrea Gisela. Gracias por sus felicitaciones, de verdad. Estoy muy contenta, muy feliz, muy emocionada celebrando mi cumpleaños, iniciando este día con ustedes, con tantas cosas bonitas, con tantos mensajes y tanta vida.

0: despedirme y ahora sí empieza una gran travesía. Ahí voy para allá, muy contenta, muy emocionada de poder pasar mi cumpleaños en Los Cabos, Baja California Sur, en mi hogar. Junto a Daisy Chiripa, Titita, mi hermano, por supuesto, amigos tan queridos. Y bueno, pues definitivamente está siendo y es un gran cumpleaños. Muchísimas gracias a todos, de verdad, por sus felicitaciones. Los quiero muchísimo. Y este año vienen sorpresas, vienen cosas bonitas. Así lo pienso, Dios me tiene muy bendecida. Y yo no dejo de echarle todas las ganas del mundo. No dejo de verdad, poner toda mi actitud, toda mi alegría y todo mi entusiasmo para lograr lo que yo deseo desde mi corazón. No ha sido un año fácil, pero ha sido un año maravilloso, por supuesto. He tenido que esforzarme muchísimo, tener disciplina, constancia, dedicación y seguir adelante incluso en los días en los que las cosas se pusieron bastante difíciles. ¿Saben? Pero cuando miro hacia atrás, me doy cuenta de que ha sido un año profundamente emocionante, de retos cumplidos y de sueños realizados, lleno de vida, de aprendizajes y de momentos que guardaré para siempre en mi corazón. Y hoy solamente tengo un deseo, poder seguir viviendo un día más, un día para soñar, para reír, para aprender, para querer, para equivocarme, para volver a empezar y para seguir construyendo esta gran historia. Gracias a ti por estar aquí conmigo. Gracias a la vida por permitirme verdaderamente comenzar una nueva vuelta al sol y sobre todo gracias a Dios por cada instante, por cada uno de ellos, los buenos y también los difíciles. Por supuesto, y mientras yo tenga la fortuna de despertar un día más, siempre, siempre habrá una aventura que agradecer. Y si es a tu lado, pues con muchísimo más ánimo y corazón. Así es que mis queridos Lizzy Livers, los adoro, les mando besos, agradecimientos totales y pues nada, espero encontrármelos por ahí el fin de semana, si es que se puede salir de casa. Guarden todas sus precauciones, cuídense mucho. Ya saben, el tema de los huracanes no es un juego, entonces tengamos cuidado. Reservita de comida en casa, también disfrutemos de ver la lluvia, de estar en casita. Protéjanse si están en una zona de riesgo, vayan a los albergues, de verdad, no piensen, ay, no va a pasar nada. Es mejor estar seguro. Y yo los abrazo y los estaré acompañando a través de redes sociales. Voy a estarles grabando algunos videitos. Así es que les mando un abrazo. Yo soy Lizzy Rocks y tú eres Melissa Liver.
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3: Muy, pero muy buenos días. Tengan todos ustedes bienvenidos a Rock en Exa. 2 horas para olvidarnos un poquito de la vida adulta, de los pendientes, de los correos que nadie contestó y de esas maravillosas sensaciones de revisar la cuenta bancaria y pensar, bueno, al menos tenemos salud. Hoy arrancamos con dos canciones que representan dos generaciones distintas del rock en español. Primero, tenemos a Molotov y este que fue un gran éxito de los 2000. La canción es Parásito en su versión editada para radio, porque hay canciones que llegan, patean la puerta y preguntan ¿qué está pasando aquí? Y después nos vamos con Soda Stereo y una canción que no te puedes perder, que es Juegos de Seducción, con, porque Gustavo Cerati tenía esa capacidad de convertir una guitarra, una voz y una frase en algo que podía sonar elegante, oscuro y peligrosamente seductor. Dos maneras diferentes de entender el rock en nuestro idioma. Una actitud, irreverencia y confrontación. La otra con atmósfera, sensualidad y elegancia. Pero las dos con algo en común, personalidad. Porque el rock no necesita pedir permiso para sonar como quiere. Agradeciendo, por supuesto, a Abril, que está piloteando la nave intergaláctica en esta mañanita de sábado 26 de septiembre, en donde yo te recuerdo que hay que seguir las indicaciones de las autoridades, estar muy pendientes por cualquier alerta que se pueda generar el día de hoy, el día de mañana, lunes y martes. Recuerden que estamos en una contingencia, por decirlo de alguna forma, una precontingencia. Así es que hay que estar muy pendientitos. Para esto tenemos ya mensajes que nos llegan aquí al 624-192-1039. Dice, ¿qué onda? Muy buenos días de sabadito aquí. No soy Chapulín, aquí sí soy fiel radioescucha de Rock en Exa. Gracias, mi estimado Angelito, eso es lo que estamos esperando y por lo pronto iniciamos este Rock en Exa aquí en Exa FM 103.9. Yo soy Jorge Go, afortunadamente tú no lo eres.

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Ya son las 11 de la mañana con 10 minutos. Estás escuchando Rock en Exa en esta mañanita de sábado 26 de septiembre. Yo sigo esperando tus mensajes al 624-192-1039 para que mandes tus peticiones de rolas, para que nos digas qué te está pareciendo el programa y sobre todo para mandar buena vibra, buena energía en este momento que son las 11 de la mañana con 11 minutos. Momento de levantar la mirada y hacer esa pregunta, porque la respuesta es sí. Señoras y señores, llegamos al momento del rock alternativo, no sin antes darte la pista número uno de el Rola la Rola, que ya es una bonita tradición. Pista número uno del Rola la Rola. Es una banda alemana que convirtió el hard rock en espectáculo internacional. Yo creo que con esto ya sabes a quién nos estamos refiriendo. Una banda alemana que convirtió el hard rock en espectáculo internacional. Tenemos mensajes. Luis Soler nos dice: listardos para las buenas rolas y para mi rola. Ah, cómo joder. Mi hermano, mi estimado Luis Soler, ayer la pusimos. Ayer te la pusimos en la noche, te lo juro. No estabas atento, no estabas escuchando. Qué bárbaro. Para mi rola, cómo jodo, ya parezco el de Panda, es que ando agüitado. Te juro que ayer te la pusimos, es más, el Danny Boy es testigo de que ayer pusimos tu rola de El Gran Silencio. Pero bueno, señoras y señores, llegamos al bloque número 2 y este bloque viene cargado de historia. YouTube está celebrando 50 años de trayectoria y para celebrarlo nos vamos con The Fly, una canción de la etapa de Lactum Baby, cuando la banda decidió cambiar de piel y experimentar con sonidos electrónicos y demostrar que incluso después de convertirse en una banda gigantesca todavía podía reinventarse. Y también estamos celebrando los 35 años del Nevermind, el disco que cambió para siempre la historia de Nirvana y que nos dejó canciones que terminaron definiendo una generación. Pero hoy vamos con Long Night, porque el Nevermind es mucho más que Smell Like Teen Spirit. Es un disco lleno de canciones que muestran la capacidad de Kurt Cobain, de Chris Novoselic y de Dave Grohl para construir melodías enormes con una energía completamente distinta a lo que dominaba las listas de aquel momento. Dos bandas, dos épocas, dos formas completamente diferentes de cambiar el rock, y las dos siguen sonando décadas después. Eso, señoras y señores, se le llama dejar huella.

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7: 11 de la mañana con 21 minutos. Estás escuchando Rock en Exa. Muchas gracias a toda la gente que se comunica con nosotros. Quiero mandarle un saludo muy, muy grande a mi estimado Oscar García, que en estos momentos ya está sintonizando Rock en Exa. Muchísimas gracias, bro, por estar presente. Y justamente le mandaba un fragmento de aquel concierto que tuvimos el gusto de presenciar de Radiohead en el 2009 aquí en el Foro Sol, en donde, bueno, vivimos historia pura al momento de ver a esta gran banda, pues tocando sus grandes éxitos aquí en la Ciudad de México. Y también, mis estimados amigos, tenemos el mensaje de mi queridísimo Luis Soler, que dice chale, justo cuando me ocupé, pero no hay bronca, mi George, era para toda la raza conocedora de la estación. Ahora a disfrutar del buen programa de los sábados, como siempre, empezando con todo, la pura buena vibra, y estamos listos para esto, si es música. También Eli nos manda por acá mensajito, dice: hola, George, buenos días, saludos. Saluditos a Abril. Abril anda por acá también. Oye, ¿crees que se ponga feo la lluvia? Pues mira, honestamente, hay que estar bien pendientes de todos los canales de comunicación del municipio. Hay alertas que sí nos dicen que puede ponerse esto un poquito complicado, pero todo esto siempre pues bajo la inspección y todas las instrucciones que nos den las autoridades. Por lo pronto, yo te recomiendo que saques en este momento tu dispositivo móvil, que estés muy listo en el 624-192-1039 para votar por la canción que quieras. Y es que llegó el momento del duelo rockero, no sin antes darte la pista número 2 del Rola la Rola. Pista número 2, la canción pertenece a Love at First Sting, esto publicado en 1984. Entonces ya tenemos dos pistas. La número 1 es una banda alemana que convirtió el hard rock en un espectáculo internacional. Muchos dicen: banda alemana, quizá ya sé cuál sea, pero con esta pista número 2, quizá puedas descartar también, porque si fue publicado en 1984, ¿qué banda alemana estaba tocando rock en aquellos entonces? Canción que pertenece a Love at First Sting. Y por lo pronto, señoras y señores, vámonos con el duelo rockero. Y de un lado tenemos nada más y nada menos que a Limp Bizkit. Y del otro lado, señoras y señores, tenemos a Korn con Freak on the Leash.
8: The
7: gran duelo el que tenemos el día de hoy. Dos bandas fundamentales para entender aquella explosión del new metal. Fred Durst contra Jonathan Davis, Rolling contra Freak on the Leash. Aquí la pregunta es, ¿cuál representa mejor aquella generación? Vota al 624-192-1039. Tenemos por acá primer voto para la 1. Se va para la 1. Rolling de Limp Bizkit tiene el primer voto, señoras y señores. Viene por acá el siguiente voto. Dice por acá, nos vamos por la 1. Luis Soler dice por la 1 de Limp Bizkit. Tenemos más votos. Luis Enrique Castillo dice voto por la 1. Es el tercer voto por Limp Bizkit. Korn se está quedando atrás. Dice por acá Dani Arellano, vamos por la 2. Tenemos 3 votos para Limp Bizkit con Rolling. Tenemos 1 voto para Freak on the Leash. Freak on the Leash, por favor, es el segundo voto para Korn. Esto pone la contienda 3-2. 3 para Limp Bizkit, 2 para Korn. Y el número es el 624-192-1039. 624-192-1039. Tenemos 3 votos para Limp Bizkit. Tenemos 2 votos para Korn. ¿Cuál es la canción que va a sonar esta mañanita? Compártelo con nosotros. 624-192-1039. Siguiente voto. Puede ser el ganador para Limp Bizkit. En este momento lo estamos esperando. Lo estamos esperando con todo. Dice por acá Karina, Korn. Y con esto se está empatando a 3 esta contienda. Siguiente voto es el ganador. Después de que tenemos esto empatado, voto gana. Como decíamos en la cuadra cuando estábamos jugando la cascarita de panball, gol gana. Siguiente voto es el que gana. ¿Por quién vas a votar? Tú tienes el teléfono en este momento en tu mano. Tú puedes decidir quién suena. Puede sonar Limp Bizkit con esta gran canción que es Rolling, o puede sonar Korn con Freak on the Leash. Llegó el momento de que tú lo decidas. Levanta el teléfono 624-192-1039. Mándame tu mensaje. Dinos cuál es la canción que va a ganar esta mañana. Estamos a un voto, señoras y señores. Un voto. ¿Quién va a definir esto? Mi estimado Dani, esto se está poniendo cardíaco, pero está pendiente todavía. El siguiente voto, siguiente persona que levante su teléfono y mande su mensaje, es el que se lo va a llevar. Seguimos esperando este voto. Seguimos esperando quién lo decide. Es una gran contienda. El new metal que tomó muchísima fuerza por ahí de los años 2000, es grandes representantes, pero creo yo que estas son dos de las bandas más influyentes en este género. Dos de las bandas que han, al igual que System of a Down en su momento. Dice por acá, ¿qué dice? Mormado. Pero ¿eso qué significa? ¿Cuál es tu voto? ¿Por quién vas? ¿Vas por Korn o vas por Limp Bizkit? Korn es quien se está llevando esta batalla, señoras y señores. Freak on the Leash gana y nos vamos con Korn. Y esto que es Freak on the Leash.

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1: 11 de la mañana con 31 minutos, estás escuchando Rock en Exa y nosotros seguimos leyendo los mensajes que nos llegan al 624-192-1039. Por acá mi estimado Luis Enrique Castillo se hace presente y nos dice... Puro Rock en Exa, eso sí es música, por supuesto. Nosotros seguimos aquí, pues, con este gran repertorio en este sábado 26 de septiembre. Te recuerdo estar muy al pendiente de los canales de comunicación para que te enteres cuáles son las indicaciones a seguir en estos días, en los cuales nosotros tenemos, pues, esta advertencia. Tenemos, digamos, que estar muy, muy pendientes de los medios de comunicación. Llegó el momento de irnos con el Rola la Rola. Ya te di por ahí algunas pistas, te di un par de ellas. Primero, pista número uno es una banda alemana que convirtió el hard rock en espectáculo internacional. Pista número uno. Pista número dos, pues la canción pertenece a Love at First Sting, publicado en 1984. Ok, banda alemana que estaba haciendo rock en 1984. Y la pista número tres, tenemos que el título tiene que ver con una fuerza de la naturaleza como la que estamos a punto de vivir aquí en Baja California Sur, y con una manera bastante intensa de llegar a una fiesta. Entonces, ¿qué canción es la que será? ¿De qué canción estamos hablando? Si tú sabes de qué canción estamos hablando, banda alemana, 1984, y habla de un fenómeno natural que está a punto de dar con todo, ¿de qué canción estaremos hablando? A ver, vamos a ver qué dice Luis Enrique Castillo.
2: ¡Porcito, ponte la de Dujas! De Rancid, si se puede.
1: Hablando de bandas alemanas, de la cual no es la banda alemana de la cual viene esta canción. Y si estamos a punto de vivir una experiencia de un fenómeno natural, pues qué mejor que escuchar nada más y nada menos que Scorpions. Y esta canción justamente dice por acá, vamos a esperar a que la presentes como se debe, mi estimado. Hace 8 días quedamos en espera de que llegara tu mensaje. Como nos escuchas por medio de la aplicación, creo que hay cierto desfase, hay cierto delay, pero si nos lo puedes mandar, por favor, te lo agradecería de manera infinita. Dice por acá Alberto, buenos días, no entiendo este tipo de música, la anterior parecían perros y gatos en un costal. Afortunadamente existen esos costales en donde se juntan perros y gatos y hacen extraordinaria música, mi estimado Alberto. Dice por acá, Rammstein, please. Oye, sí, estaría bueno meter algo de Rammstein, por supuesto. Vamos a ver cómo andamos de tiempo y seguramente sí vamos a poder meter algo de Rammstein, porque justo hablábamos hace un rato de grandes conciertos que se han dado aquí en la Ciudad de México. Hablábamos del de Radiohead y también en 1999, justamente el día 23 de abril, vino Kiss, bueno, llegó Kiss al Foro Sol en aquel entonces, y nada más y nada menos que le abrió, todavía eran teloneros, la banda de Rammstein. Lo demás, como dicen por ahí, lo demás es historia, muchachos. Y tenemos por acá ya la presentación, así es que ¡vámonos!
3: Estimado señor don Jorge Go,
1: dígamelo todo.
3: Y rockeros que le acompañan este sábado, yeah, en Rock Nexa, vamos a escuchar Rock You Like a Hurricane de los Scorpions, porque esto sí es música.

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6: 11 de la mañana con 41 minutos. Estás escuchando Rock en Exa en esta mañana de sábado 26 de septiembre, donde seguimos leyendo los mensajes que nos llegan al 624-192-1039. Por acá dice mi estimado Robert, de una manera bastante, bastante alegre. A ver, aquí tenemos Angel de Rammstein. Estaría padre que la pusiera, señor Go. Estaría muy bueno, fíjate que sí, vamos a poner algo de Rammstein. Nos vamos a ir, digamos que hasta la parte de Europa del Este, en donde Alemania también ha sido precursor de grandes bandas por acá. me sigue dando un poco de gracia el tema de, no entiendo el tipo de música del nu metal. Perros y gatos en un costal, qué bárbaro. Sí, la neta es que sí, sí suena eso. Pero bueno. Dice por acá mi estimado Ángel Martínez, ¡qué rolón de Scorpions! Bien rifados, muchísimas gracias mi estimado Angelito. El buen Cristian Okoyi, el chapulín por excelencia. Dice, bro, algo de Panteón Rococó, buen día papá, ¡qué rolón! ¡Te rifas mi Jorgito! Gracias mi estimado Cristian, hermano Puma. También por acá nos dice 3169, presente tío George, ¡qué buenas rolas! ¡Saludos! Y bueno, para seguir en el mood y para seguir con las buenas rolas, señoras y señores, llegó el momento de irnos a los covers, a la sección de covers, en la cual vamos a poner una canción que muchos identificamos, porque hay canciones que escuchas y dices, ¡ah, sí! Esta canción yo la conozco, hasta que llega una banda y decide cambiarle por completo la personalidad. Eso es precisamente lo divertido de los covers, y Cake tiene esa capacidad de tomar una canción conocida para quitarle el traje original, ponerle una camisa hawaiana y decir, a ver, escúchala así, y es así como tenemos esta versión de Never Never Gonna Give You Up, una reinterpretación que demuestra que una canción puede cambiar completamente dependiendo de quién la toque, porque si algo sabe hacer el rock es agarrar una canción conocida y decir, sí, pero ahora escúchala así.

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1: Y el reloj Cronos es implacable y son las 11:47. Estás escuchando Rock en Exa. Por acá nos decía mi estimado Oscar García, güey, ¿te acuerdas del Celebrity Deathmatch? Ahorita que escuchábamos a Jonathan Davis con Korn y también escuchábamos a Fred Durst con Limp Bizkit. Claro que me acuerdo del Celebrity Deathmatch, esta gran caricatura que era como cuadro por cuadro hecho con plastilina en donde se daban con todo, se ponían unas verdaderas tranquisas cuando se hacía buena televisión, cuando MTV era realmente buena televisión. Y también me acuerdo mucho de Beavis and Butthead porque es como parte también de esa generación en donde todos hablábamos de I am Mr. Cornolio, I want TV for my bumhole. eran geniales Beavis and Butthead.
2: Nosotros
1: la verdad
2: vamos a rockear,
1: sí,
2: por siempre.
1: Vamos a rockear
2: Forever.
1: Justamente eso somos, y por acá mi estimado Robert nos dice lo siguiente.
3: Don Jorge Go, esta canción me trae recuerdos de cuando Barry White ahuyentó a las serpientes en Los Simpsons con su super voz que se cargaba el buen Barry White.
1: Una voz impresionante la que tenía el señor Barry White. Y por acá seguimos leyendo.
4: Son muy irrespetuosos.
1: Seguimos leyendo los mensajes que nos llegan al 6241921039. Dice algo de Metallica. Voy sintonizando mi George. Claro que sí, también algo de Metallica. Esperen al final porque tenemos sorpresas. Tenemos sorpresas para el día de hoy. Julio Castro también nos dice lo siguiente.
5: Hola Jorgito, buenos días. Saludos a toda la banda rockera. Que viva el rap.
1: Eso.
5: ¿Podrías ponerme una canción de Anavanta, la de Nocturna? Si se puede, si no, una de Caifanes, la de Los Dioses Ocultos.
1: ¡Uy, grandes rolas!
5: Fin de semana a toda esa banda rockera.
1: Los Dioses Ocultos. Algo que nos piden por acá por medio del WhatsApp en cabina 6241921039. Por supuesto. ¿Y saben qué? Nos vamos ahora con los orígenes del rock. Y ahora vamos a regresar a una época en la que el rock todavía estaba descubriendo hasta dónde podía llegar. Antes de Spotify, antes de YouTube, antes de los algoritmos, aquí había amplificadores, había vinilos, había escenarios y músicos dispuestos a hacer ruido hasta cambiar la historia, como dicen por ahí, perros y gatos en un costal. Justamente eso es lo que nos pone la piel, que nos vibra, nos eriza. Y es justo lo que había en esos entonces. Primero The Who con Bob O'Reilly y después Led Zeppelin con Black Dog. Dos canciones que representan perfectamente esa época en la que el rock empezó a convertirse en algo mucho más grande. Porque cuando hablamos de bandas que ayudaron a construir el sonido del rock pesado, Led Zeppelin tiene que estar en la conversación. Aquí no hay nostalgia barata, aquí hay historia. Y una pregunta: ¿cuántas bandas actuales podrían sonar así de gigantescas sin esconderse detrás de una computadora?

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0: 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La hora exacta es 12 del mediodía. 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
3: Ya son las 12 del día con un minuto. 12 del día con un minuto. Bienvenidos a esta segunda hora de programa, segunda hora de Rock en Exa, en donde nosotros estamos muy contentos de leer sus mensajes. Estamos muy contentos de poder estar haciendo radio en este sabadito, en un sábado en el cual, pues, tenemos que estar bien alertas. Recuerden siempre estar pendientes ahorita de los anuncios, de los servicios de noticias en los cuales MBS Noticias está ahí pendiente. Síganos en redes sociales para que sepan cuáles son las actualizaciones que se están dando minuto a minuto con estos fenómenos naturales que se dan aquí en Baja California Sur. Por lo pronto, señoras y señores, en esta segunda hora de programa en donde les damos la más cordial bienvenida, yo les pregunto, ¿Rock en Exa está dando buen servicio esta mañana? ¿Rock en Exa está cumpliendo las expectativas? ¿Te están dando ganas de gritar, esto sí es música, a todo lo que da? Compártelo con nosotros, 624-192-1039. Por lo pronto, llegó el momento de regresar un poquito al rock en español. Y ahora sí nos metemos directamente en las entrañas de México. Porque si alguien todavía piensa que el rock mexicano solamente consiste en guitarras distorsionadas y tipos con cabello largo, tenemos que actualizarte el sistema operativo. Primero tenemos a Café Tacuba con La Chica Banda. La Chica Banda, que es una de esas grandes canciones que surgieron de su primer disco. Una canción que captura perfectamente esa identidad que hizo de Café Tacuba, que se convirtiera en una de las bandas fundamentales de la música mexicana. Y después nos vamos con Kenny y los Eléctricos. Y me quieres cotorrear, porque Kenny y los Eléctricos son parte de esa generación que abrió camino para que las mujeres también tuvieran un papel protagonista dentro de la escena del rock mexicano. Dos canciones, dos momentos y una misma pregunta: ¿qué tiene el rock mexicano que hace que podamos reconocernos inmediatamente en sus canciones? Porque puedes cambiar de idioma, el sonido y hasta la época, pero hay canciones que siguen oliendo a México.

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1: Ya son las 12 del día con 10 minutos y tenemos por acá mensaje que nos están solicitando. Rola, ¿qué nos dicen al respecto?
2: Red Hot Chili Peppers de By The Way.
3: ¡Queremos a los Chili Peppers! ¡Queremos a los Chili Peppers!

Son las 12 del día con 14 minutos. Estás escuchando Rock en Exa. Señoras y señores, tenemos más mensajes que nos llegan al 624-192-739. Ángel Martínez nos dice que la canción que pusimos al cerrar la primera hora es nada más y nada menos que la canción de The Who, de Bob O'Reilly. Dice, me recordó a la serie de CSI Miami. ¡Qué buena serie, mi estimado Angelito! Y sí, sí, tiene mucho que ver, era como parte del soundtrack. También por acá mi estimada Doña Greña se pone en contacto con nosotros y dice, es Rock en Exa, obvio va cool, no digas Mary Jane, no digas esas cosas. También tenemos por acá un mensaje que dice, ¿qué programa es este? Este programa es Rock en Exa, mi hermano. Y dice, si están en vivo, quiero que le manden un saludo, por favor, al Pirañín de Marco Master. Ahí está, un saludo para el Pirañín de Marco Master por parte de Rock en Exa, con todo gusto. Y mi estimado Alberto también nos manda por acá, dice, una radio futura, por favor, o de Toto, en su defecto, ZZ Top. Oigan, que ZZ Top acaba de perder a uno de sus integrantes, al baterista, hace aproximadamente un mes. Desafortunadamente falleció el baterista de ZZ Top. Vamos a ver cómo andamos de tiempo y con todo gusto colocamos algo de estas grandes bandas que nos comentas. Por lo pronto llegó el momento de irnos del al rock en el cine, y justamente nos vamos con estas grandes canciones, porque este bloque es para recordar que el rock no solamente vive en las guitarras pesadas, también está en el ritmo, está en la actitud, está en esa manera de hacer una canción que parezca sencilla hasta que intentas tocarla. Nos vamos primero con Robert Plant y esta canción que es Simply Irresistible, porque después de haber formado parte de una de las bandas más importantes de la historia, Robert Plant decidió seguir explorando sonidos y demostrar que no tenía ninguna intención de quedarse viviendo en la nostalgia. Y después nos vamos todavía más atrás en el tiempo con Chuck Berry y esto que es You Never Called Ill, una canción que décadas después encontró una nueva vida gracias al cine y una de las escenas de baile más famosas en la cultura pop. Porque esa es otra cosa maravillosa del rock. Una canción puede tener décadas y de repente aparecer en una película y convertirse nuevamente en parte de la conversación.

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8: Ya son las 12 del día con 26 minutos. Estás escuchando Rock en Exa. El día de hoy que estamos de verdad disfrutando muchísimo de este programa, disfrutando mucho de la selección musical. Yo te pregunto, ¿qué te parece? Por ejemplo, todo un conocedor, honestamente, mis respetos, mi estimado Angelito, porque sí, sí sabes de dónde estamos escuchando y de dónde se desprende esta gran canción que acabamos de escuchar, nada más y nada menos que de Pulp Fiction, la canción de Chuck Berry, You Never Called Ill, donde está Uma Thurman bailando al ritmo de esta canción con John Travolta. Una de las piezas musicales y de las bloques de cine más representativos de la historia. Se sabe perfectamente que Pulp Fiction cambió la historia de ver el cine. Y bueno, llegó el momento de irnos a el escaparate. En el escaparate tenemos el día de hoy, pues, rock un poquito más elevado. Nos vamos a ir hacia el norte de la República, principalmente a Monterrey, porque hoy traemos volumen alto. Nos vamos con dos propuestas mexicanas que representan dos maneras completamente diferentes de hacer rock. Primero tenemos a Resorte con esta canción Puro Rock, una banda que llevó al rap metal y el rock pesado a una generación que necesitaba una dosis de guitarras, actitud y energía. Y después tenemos al Cabrito Vudú con Tanto Corazón, porque el rock mexicano nunca ha sido una sola cosa, ha sido muchas, y tenemos bandas pesadas, tenemos bandas alternativas, tenemos punk, tenemos ska, tenemos rock urbano, tenemos bandas que simplemente decidieron hacer las cosas a su manera, y esa diversidad es precisamente lo que hace interesante nuestra escena. ¿Qué banda mexicana te hizo decir alguna vez, esto sí es música? Compártelo con nosotros, 624-192-1039, y nos vamos a las entrañas del rock.

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1: Doce del día con 35 minutos. Estás escuchando Rock en Exa en este sábado 26 de septiembre. Tenemos más mensajes que nos llegan al 624-192-1039. Por acá nos dice mi estimado Ángel con respecto a la rola que escuchábamos de Resorte.
2: Me acuerdo cuando los escuché por primera vez en el Rockstar.
1: Uf.
2: Con los de Punto Rojo.
1: Ajá.
2: Y después salieron y dijeron: ¡Resorte!
1: Justamente así iniciaban con la canción de América. América, América, América, América. Gran canción de esta banda de Resorte. Dice por acá mi queridísima Brice: claro, chiquillo, Angelito es bien vintage. No te creas. Saludos, aquí escuchando el mejor programa sabatino. Muchísimas gracias, mi queridísima Brice. También Gus nos dice: Jorgito, por favor, ponme la canción de los Estrambóticos, Camino a Ninguna Parte. Ya voy para mi casa y no quiero perdérmela. Gracias, mi queridísimo Gus. Justamente la pusimos hace 8 días, la canción de Camino a Ninguna Parte, pero ahorita nos vamos a algo que nos habían solicitado desde la primera hora, y es que han sonado bandas alemanas, y por supuesto que tenemos la gran deuda con Rammstein, así es que vámonos con Rammstein. Esto es Angel, lo escuchas en Rock en Exa.

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5: Ya son las 12 del día con 43 minutos. Estás escuchando Rock en Exa y tenemos más mensajes que nos llegan al 624-192-1039. Santiago por acá nos dice: ¡qué rolón! Saludos, Jorgito Go. Muchísimas gracias, Santiago. Alan también nos manda mensaje y dice: ¡eso sí es música! Saludos, bro. Y coincido, es el mejor programa sabatino de todo Cabo. Muchas gracias, mi hermano. También el buen Robert por acá nos manda mensaje y nos dice:
6: don Jorge Go, aquí le dejo unas croquetas para ese perro rol. Que es Engel de Rammstein.
5: Eso.
6: Esto sí es música.
5: Eso, y dice: gracias, señor Go. Con todo gusto, de verdad, para complacer a toda esa banda rockera que se manifiesta y se da cita todos los sábados en punto de las 11 de la mañana. Y ahora sí, nos vamos con más música. El bloque alternativo que tenemos esta tarde está que... ¿qué les digo? ¿Qué les cuento, señoras y señores? Nos vamos a una época en la que el rock mexicano decidió dejar de respetar las reglas, porque alguien dijo: vamos a mezclar rock con electrónica, y otro dijo: vamos a meterle funk, y otro dijo: además, hacemos música bailable. Y alguien probablemente respondió: ¿y por qué no? Y así aparecen bandas como Plastilina Mosh y Kinky. Plastilina Mosh con peligroso, con Pervert Pop Song, jugando con esa forma, esa frontera entre rock, electrónica y pop. Y después llegó Kinky con ¿A dónde van los muertos?, demostrando que una canción puede tener guitarras, sintetizadores, ritmo electrónico y aún así sentirse completamente mexicana, porque el rock no tiene que sonar de una sola manera. Y cuando una generación rompe las reglas, normalmente es cuando aparecen las cosas más interesantes.

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Ya son las 12 del día con 53 minutos. Por acá tenemos más mensajes. Dice, ¿qué tiempos aquellos del MTV de principios del siglo XXI con esas buenísimas rolitas? Servicio 1.000.010. Gracias, mi queridísimo Robert. Y llegó el momento de despedirnos. 2 horas de historia, de canciones de México, de clásicos, bandas que cambiaron generaciones y muchas otras que siguen demostrando lo que son. Y llegó el momento de cerrar con una de esas canciones que nos recuerdan por qué seguimos escuchando rock después de tantos años. Y esto es justamente Civil War de Guns N' Roses. Gracias por acompañarnos, por vivir, por disfrutar y por vibrar con estas grandes canciones. Se quedan con Dos con Todo, el buen Chilapa y Vivi ya están listos para llevarte estas 2 horas de diversión y de todas sus secciones. Por lo pronto yo me despido, nos escuchamos el próximo lunes. Agradezco al buen Danny Boy que estuvo piloteando la nave intergaláctica en esta tardecita. Recuerda, yo soy Jorge Goy, afortunadamente tú no lo eres. El rock es cultura, el rock es deporte, practícalo. Me despido. Adiós.

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0: 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Ellos son Didi y Chilapa y son Dos con Todo.
3: Muy buenas tardes, familia. De la frecuencia naranja, te saluda Viviana Perea.
4: Chilapa de Jesús.
3: Simplemente Chilapa. ¡Eso! Muy buenas tardes, familia. ¿Cómo están? ¿Cómo se la están pasando? Espero que muy bien en este ya sábado 26 de septiembre. Ya a unos días de que finalice este mes el más patrio de todos, ¿eh? Y en XFM, vaya que se sintió con toda la familia que siempre se conecta y siempre disfruta de lo mejor. Así que el día de hoy ya estamos aquí siendo la 1:00 p.m. con dos minutitos en esto que lleva por nombre
4: Dos con Todo.
3: Oigan, vamos a tener mucho, como cada sábado, secciones a lo largo de 2 horas. Viviana, él se dice y se comenta que está buenísimo, con este clima, vaya que amerita.
4: Está buenísimo porque hablamos de un tema que a todos nos encanta, sobre todo.
3: Nos compete
4: y que hacemos todos los días. Ahorita sí. Les vamos a contar, así que espérense un momento.
3: Oh, sí que sí, también traemos el chismecito, las notas del espectáculo que están que arden. Vamos a sacar los trapitos al sol para que tú no te lo pierdas.
4: También tenemos dos detrás de la música para que quedes pendiente de este artista del que vamos a mencionar hoy, porque
3: Porque es un antes y un después, ¿ok? Es una canción exitosa de alguna época, 90s, 2000, y una canción nueva que Viviana te la presenta. Esto es el antes y el después en dos detrás de la música. Sí. También traemos los horóscopos con Vivi.
4: Amiga de la gente.
3: Es correcto, así que esto y mucha música la vamos a tener en 2 horas con Dos con Todo. Así que permítenos acompañarte en tu auto,
4: en tu casa,
3: en la oficina,
4: en el baño,
3: en el taller,
4: en donde tú,
3: en la farmacia,
4: en la farmacia, en la calle, en comiendo, desayunando,
3: partes.
4: En todas partes.
3: Es
4: claro.
3: Correcto. Oye, nos puedes seguir a través de redes sociales para que comentes el se dice y se comenta que ahí está posteado en Exa Los Cabos.
4: En Exa Los Cabos, en todo, en Instagram, en TikTok y en Facebook. También mándenos un mensaje a WhatsApp al 624-192-1039.
3: Oh, sí, que ya tenemos el WhatsApp listísimo en la cabina. Y si nos quieres llamar, bueno, márcanos 624-144-7174. Y yo me quedo en este momento pensando y preguntando, ¿y la lluvia?
4: ¿A dónde se fue?
3: ¿Dónde está? ¿Dónde está?
4: Chilapa, aún puede llegar.
5: ¡La ropa,
3: aún puede llegar!
5: El agua.
3: ¡La ropa! Oye, yo lavé. Yo la
4: aprovechaste la tanda.
3: Aproveché, dije, hay solecito, no va a llover. Tía, por si no llego, mete la sábana, por favor.
4: ¡La ropa!
3: Oigan, pues, esto todavía no se acaba, no hay que bajar la guardia. Por lo pronto, quédate con nosotros y aquí vamos a desmenuzar todo lo que tenemos para todos ustedes. Así que, así comenzamos en este sábado 26 de septiembre.
4: ¡Dos con Todo!
3: Vámonos con el Se Dice y Se Comenta Que.
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3: Vámonos, Viviana, porque justo vamos a platicar acerca del clima. El clima que nos está... ¿está haciendo? Está esperando que bajemos la guardia clima.
4: ¿A qué? Viviana, ¿qué dijo?
3: Está esperando que bajemos la guardia para que él haga de las suyas. Pero no, no lo vamos a permitir. Y él se dice y se comenta que es el siguiente.
4: Llueve y automáticamente a ti, ¿qué se te antoja? Lo que sea, comer, hacer... pensar, dormir, ¿qué se te antoja cuando llueve?
3: Oye, la verdad es que yo quiero saber qué se te antoja cuando empieza a llover. Y yo te voy a preguntar a ti, Viviana, tú haznos los honores, por favor. ¿Qué es lo que se te antoja cuando empieza la lluviecita y tú estás en tu casa y dices, automáticamente quiero esto?
4: Automáticamente yo, cuando empieza a llover, me encanta dormirme y comer... lo que se me atraviese, pero principalmente unas buenas quesadillas.
3: ¡Ay, qué rico! ¿Pero con queso o sin queso?
4: Con queso, obviamente.
3: Pregunta obligada. Yo sé que no, llevan queso.
4: Hasta...
3: sí, la pregunta ofende, dime.
4: Exactamente.
3: Oye, ¿pero con jamoncito o solo quesito?
4: Con jamón, con queso y con todo lo que se atraviese.
3: ¿Y con de arete o de maíz?
4: ¿De harina?
3: Ah, ¡claro!
4: ¡Claro!
3: ¡Claro! Ok, unas quesadillitas, viendo tal vez una peli.
4: Con chocomil, lloviendo, acostada, viendo la tele, una peli, no hay nada
3: mejor. Me gusta.
4: Para ti, hazme los honores, o de regreso.
3: De regreso. Sí. Pero tú, háznoslo saber, 624-192-1039. Así comenzamos, dos con todo. ¡Bienvenidos!

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1: Una de la tarde. Ahora, espérate. Ay. Una de la tarde con 15 minutos. No despeines.
2: No, amanecimos bravos. Hoy.
1: Amanecimos bravos.
2: No, ¿eh? Le dimos las gracias a Dani, pues está en controles técnicos.
1: Ah, por eso. Daniel. Saludos para ti, muchas gracias por estar haciendo posible esta conexión entre nuestros radioescuchas y el mundo.
2: Sí, porque dos con todo no sería
3: dos. Son muy
2: dos...
3: irrespetuosos.
2: Dos con todo es tres con todo, porque sí, también bueno, está Dani.
1: Esto es todo con todo.
2: Con
1: todo.
2: Todos.
1: Con todo, porque ustedes forman parte de dos con todo. Pero nosotros somos los que estamos aquí. Delicioso. Dos con todo. Oye, pues arrancamos ya con el se dice y se comenta que. Porque el día de hoy estamos platicando de.
2: En esta lluvia, con estas lluvias, ¿qué se te antoja hacer? ¿Qué se te antoja comer?
1: ¿Qué es lo primero que dices tú? Lluvia.
2: Esto quiero.
1: Quiero.
2: Esto hago. Chilapa, tú nos quedaste pendiente.
1: Sí,
2: con
1: totalmente.
2: Tu comentario.
1: Oye, pues con este clima, cuando empieza a bajar la temperatura y hasta frillito se siente, vaya que un chocolate, te apapacha el alma. Un chocolate, un atolito, un arroz con leche o, en su defecto, ¿sabes qué te puedo decir y comentar?
2: A ver.
1: Que... hoy en la mañana me tomé un vaso de leche con un poco de café y azúcar. ¿Sabes? Como un café con leche, así, frío. Frío, frío, frío.
2: Un ice coffee.
1: Un ice coffee in the rocks. No, me faltó el hielo, pero por eso metí la leche al congelador. Entonces, la verdad, muy rico, porque dije, bueno, la lluviecita, la verdad que sí se amerita. Algo de eso se me antojó. Así que cuéntanos, 624-192-1039. Y por acá el buen Alberto nos dice, Viviana, qué linda voz tienes. Gracias por dejarte escuchar. ¡Ah! Nada más Viviana. Nada más
2: Muchas
1: Viviana.
2: Muchas gracias, Alberto. Tú tienes buen oído.
1: Eso. Muy bien, muy bien. Por acá se está reportando el buen Luis Enrique Castillo. Dice, Chilapa, Vivi, en este clima, un caldito de res con huesito.
2: ¡Ay, qué rico!
1: ¡Qué rico!
2: ¿Para cuándo?
1: Dice, ahora, Vivi, te están chuleando. Pues sí, es que... el que puede, puede.
2: Ni modo.
1: Ni modo. Oye, pero sí, el buen Luis Enrique Castillo dice un caldito de res con huesito. Ese para uy, que le da un sabor, de verdad.
2: Me
1: caldito
2: encanta
1: de res.
2: El caldito de res.
1: ¿Cuándo?
2: ¿Para cuándo?
1: Tú nada más pon la fecha, Luis Enrique, y nosotros jalamos.
2: Jalamos
1: nosotros
2: a donde nos digan.
1: Exactamente.
2: También tenemos mensajes a través de redes sociales, así que hay que leerlos. Dice Lina González, tortillas de harina con frijoles y queso. Y luego tortillas de harina hechas a mano.
1: Sí, no, hombre. ¿Tú sabes hacer tortillas de harina?
2: Me han enseñado.
1: Ok.
2: Pero no he aprendido.
1: El próximo sábado la cabina se va a volver cocina.
2: Va.
1: Aquí vamos a cocinar Viviana y Chilapa tortillas de harina. ¿Qué te parece?
2: Vamos a hacer un live haciendo tortillas.
1: Ah, sí. Así que patrocinadores, aquí estamos. Oye, qué rico, sí, la tortillita de harina con frijolitos y quesito y unos chilitos o una salsita de Chilapa.
2: Uy, sí. Creo que es mucho hierro.
1: Sí, súper chollo. Y un pedacito de aguacate, si se puede. Mira, una machaquita.
2: Una machaquita. Uy, ya se me antojó. Iván Ortega nos dice, una buena machaca con frijol y tortillas de harina. Con un café de grano, lo mejor del mundo.
1: Uf. Y un toquecito de leche nada más ahí para que
2: leche, pinte. Para que pinte
1: ahí, diría por ahí. Oiga, pues estamos esperando sus mensajitos. Se dice y se comenta que llueve y automáticamente, ¿qué se te antoja, familia? 624-192-1039. Acá andamos hasta las 3 de la tarde y recuerda que después llega...
2: El exámetro.
1: Con Juan Carlos Nájera, para que no te lo pierdas. Y el buen Alberto sigue comentando por acá. Chilapita, sabes que eres mi adoración.
2: ¡Ay,
1: tate! No, hombre.
2: Bueno,
1: pero
2: entre Chilapa y yo.
1: Sin palabras, sin comentarios. Vámonos con musiquita. Antes de entrar al aire, escuchamos una rola que la verdad es que nos mueve el tapete. Y esto se tituló Estás Bien Bonita, cargo de Morenita de Fuego. Espero la hayas disfrutado. Y ahora nos vamos con otra canción, porque estamos aquí en esto que lleva por nombre
2: Dos con todo.
1: Con cebollita y cilantrito y salsita, aparte. Y un guacamole.

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3: Ya andamos de regreso, familia, 1:31. ¿Dónde andas? ¿Andas manejando con mucha precaución? Recuerda que en diferentes partes de la carretera transpeninsular o cualquier calle, avenida principal, hay un poquito de agua, ¿sabes? Estancada, como charquitos, porque en diferentes puntos de la ciudad llueve diferente. Llueve sobre la ciudad, porque no estás aquí. ¡Ay, qué buena rolita ayer, en Regrexa, Los Bunkers! Y llegamos a la sección que nos encanta. Ella es, ella viene del más allá. Es Vivi Vidente. Vivi Vidente,
4: amiga de la gente.
3: Vivi Vidente,
4: amiga de la gente. ¿Cómo no? Yo estoy... Ya llegué lista para darte una predicción. ¿Qué va a pasar este fin de semana? Y sobre todo, ¿qué va a pasar el día de hoy en tu vida? Vamos a darles una referencia. No es totalmente la verdad, pero si tú decides creer, puede pasar. Solamente es una guía. Tómala o déjala. Eso ya va a quedar en ti.
3: Que fluya.
4: Que fluya y déjate fluir. Así que si están listos, porque yo ya
3: estamos
4: estoy lista,
3: listos.
4: Vamos a empezar con el primero, que es Aries.
0: Aries.
4: Aries, que por aquí también tenemos un Aries.
3: A ver,
4: así que
3: Aries,
4: presten atención todos los Aries. Tienes que prepararte, ¿ok? Hay una decisión que llevas postergando ya un tiempo, Aries, y ya no la puedes seguir dejando para después.
3: Ok.
4: Pero ojo, no tienes que demostrarle a nadie que puedes con todo tú solito, porque en esa decisión no tienes que tomarla solita. Una amistad o alguien de tu círculo puede ser justo ese empujoncito que necesitas. Y vas a descubrir quién sí está contigo en esta nueva etapa de tu vida.
3: ¡Oh!
4: Sí.
3: Para así, pensarlo,
4: para
3: Aries.
4: Para pensarlo, Aries. Y ahora todos mis Tauros, pendientes.
0: Tauro.
4: Tienes que bajarle tantito a tu ritmo, Tauro, porque tu cuerpo y tus emociones te están pidiendo una pausa. Puede salir a la superficie algo que llevas guardando ya hace tiempo, incluso una historia que ya necesitaba cerrar. Y mientras tú haces limpieza emocional, en el trabajo también empiezan a moverse cosas importantes. A veces, alejarte un poquito del ruido es justo lo que necesitas para ver que todo esté más claro.
3: ¡Oh! Oye, por acá comentario dice, Vivi Vidente, pasa el número de la lotería o premio mayor, y Micha y Micha.
4: Ahorita mismo te lo paso, no te preocupes, y te digo ahí lo que
3: pero
4: va a pasar.
3: Pero que mande mensajito, que
4: sí,
3: ¿qué signo
4: mensajito
3: eres? ¿No?
4: Sí, claro, ¿qué signo eres? Para estar pendiente a ver qué dice el signo. Ahora sí, vámonos con Géminis.
0: Géminis.
4: Géminis, mi chilapa. Aquí hay un momento social. Una amistad, un amor, un grupo o hasta un proyecto puede llegar a un punto de seguimos o hasta aquí.
3: ¡Oh!
4: Y puede que una puerta se cierre, pero no necesariamente es algo malo, porque viene otra oportunidad que puede abrirte muchísimo más la cabeza. Mantente atento a esta invitación, viaje o persona, o conversación inesperada.
3: Ok, okay, vamos
4: para que
3: a
4: estés
3: estar
4: pendiente.
3: Atentos.
4: Atentos porque te va a explotar la cabeza.
3: Mira, una puerta se cierra, pero se abren tres.
4: Totalmente. Cáncer.
0: Cáncer.
4: Ojito con lo que te voy a decir, Cáncer. puede llegar reconocimiento, terminar un proyecto o incluso darte cuenta de que ya no quieres seguir persiguiendo el mismo objetivo. Y en temas de dinero compartido o apoyo económico, también puede aparecer una oportunidad que cambie el panorama. Este mes toca preguntarte, ¿qué quiero construir en realidad? Y si no quieres construirlo, es momento de dejarlo ahí. Así, Cáncer, vamos con Leo.
0: Leo.
4: Se viene esa sensación de ya sé qué quiero. Viajes, estudio, planes de futuro, algo comienza a tomar forma, Leo. Puede ser que reserves algo, termines un trámite o simplemente digas, va, me aviento. Y en relaciones también hay cambios. Una persona puede mostrarte una perspectiva que no habías considerado. Leo se va de viaje para decir jalo. Jalo, jalo. Vámonos con Virgo.
0: Virgo.
4: Hablando de dinero, porque aquí hay cuentas, acuerdos y conversaciones que ya no pueden seguir esperando, Virgo. Puede ser pagar una deuda, renegociar algo o poner sobre la mesa lo que necesitas en una relación. Y en el trabajo también puede haber cambios que te ayuden a recuperar el control. No te quedes en una situación solo porque ya aprendiste a sobrevivirla. Estos han sido todos los horóscopos por la primera parte. Ahorita vamos a regresar con la segunda parte. Y si se te pasó, mándanos un mensaje al 624-192-1039 y con gusto te lo repetimos.
3: Aquí con gusto Viviana te lo manda. Así que ya lo sabes, el WhatsApp de cabina. Vámonos con música en todas partes.
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1: Acabamos de escuchar algo de Camila Cabello, Don Goye. Don Gongoye.
2: Y ya estamos de regreso porque nos urge que nos comentes la segunda parte de los horóscopos con Vivi Vidente. Adelante,
1: vámonos con Libra.
0: Libra.
1: Mi Libra, aquí toca definir, ¿formalizamos, terminamos o llegamos a un nuevo acuerdo?
2: ¡Traca!
1: Algo que ya venía sintiendo puede hacerse evidente. Y en el amor también hay movimiento. Alguien puede demostrarte exactamente qué lugar quiere ocupar en tu vida. Ojito, Libra, ya es momento de tomar una decisión. Escorpio.
0: Escorpión.
1: Tu rutina te está diciendo ya estuvo suave, ya tranquilízate, trabajos, horarios y responsabilidades. Necesita cambiar algo porque no puedes seguir cargando con todo. Y mientras haces esos ajustes, también hay movimientos importantes en casa o con la familia. Recuerda, no tienes que vivir cansado solamente porque eres buenísimo resolviendo problemas. No todo se tiene que resolver, ni modo, a veces tenemos que aceptar las cosas. Sagitario.
0: Sagitario.
1: Aquí viene el drama bonito, romance, creatividad, diversión y ganas de hacer algo que realmente te emocione. Puede salir a la luz un proyecto, comenzar una historia o simplemente darte cuenta de que algo que antes te encantaba ya no te mueve igual. Y una conversación puede cambiar por completo tu manera de ver las cosas, Sagitario. Ese estuvo bueno. Ahora sí, Capricornio.
0: Capricornio.
1: La familia y la casa están pidiendo atención, Capricornio. Puede haber una mudanza, una conversación pendiente, cambios en convivencia o una decisión importante sobre tu espacio personal. Pero ojo con tomar decisiones solamente por miedo a perder tu estabilidad. A veces cambiar también es construir seguridad en tu vida. Acuario.
0: Acuario.
1: Una noticia, una conversación o información puede cambiar tus planes más de lo que imaginas. Algo que estabas esperando finalmente se aclara y ahora sí puedes tomar una decisión. Y con todos los cambios que estás viviendo a nivel personal, cada elección que haces está definiendo una nueva versión de ti. Ahora sí nos vamos con la última, que es Piscis, así que si eres Piscis, presta atención porque ya se va a acabar esta sección. Hablemos de dinero y sobre todo de cuánto reconoces tu propio valor. Puede llegar un cobro, cancelar un gasto, pedir mejores condiciones o decir esto simplemente ya no me conviene. Y eso también tiene que ver con tu autoestima. Seguridad no siempre significa quedarte donde estás. A veces significa atreverte a elegir algo diferente. Y esto han sido todos los horóscopos por el día de hoy. Nos vemos la siguiente semana con más horóscopos con Vivi Vidente. Yo quiero saber qué les parecieron. Si te pasó alguno, por favor, mándanos mensaje al 624-192-1039.
2: Es correcto. Oye, a mí me encantaron los horóscopos. Espero que todo fluya y nada influya. Es correcto. Oigan, siendo la 1:49 PM, repórtate al WhatsApp 624-192-1039 porque el día de hoy estamos con el Se Dice y Se Comenta que llueve y automáticamente se te antoja.
1: ¿Qué
2: se te antoja? ¿Sabes qué también se me antojaba, Vivi?
1: ¿Qué se te antojaba?
2: El día de ayer un hot cake cocinándolo y ya que se esté cocinando la segunda parte, la capa, cuando lo volteas por primera vez, echarle chocolatito.
1: ¡Ay, qué rico!
2: Y volverle a poner otro panqué arriba y quede como sellado con chocolate adentro, con relleno de chocolate.
1: Sí,
2: ¡uy, qué rico eso!
1: Totalmente, me
2: y
1: encanta.
2: Un vaso de leche bien frío, no hombre, se te reinicia la vida.
1: Ya me dio hambre, Chilapa.
2: ¿Sí?
1: Ya me dio hambre.
2: Vámonos con más música y regresamos porque ya viene el chismecito.
1: El chismecito que nos encanta.
2: Vaya que está fuerte. Quédate, por favor. 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
3: Feliz cumpleaños a los que cumplen en septiembre y que la pasen sabroso.
4: Feliz cumpleaños a los que cumplen en septiembre.
5: Feliz cumpleaños.
3: Feliz cumpleaños. Oye, yo quiero seguir la fiesta porque sé que tú estás cumpliendo años, porque sé que estás celebrando algo. Por ello, aquí en XFM te queremos mandar un fuerte saludo, que la sigas pasando muy bien en estos días, en este año, en esta vida.
5: Sí, que el huracán no te arruine tu cumpleaños. Mm-mm. Aún queda mucho del mes, una semanita más para que festejes. Y si aún no cumples años, feliz cumpleaños.
3: Adelantado,
5: claro que sí. Si cumples en octubre, no te preocupes porque tu canción la vas a tener.
3: Oh, sí, ya la tenemos, Diana.
5: Ya la tenemos lista.
3: Ya la tenemos, así que ustedes pendientes porque cada mes, si todo sale bien, vamos a ir poniendo una canción diferente, ¿sabes? Una cancioncita ahí, ahorita es esta, la de feliz cumpleaños los que cumplan en septiembre y que la pasen muy bien. En octubre vamos a colocar otra que pues ya sabrás. ¿Quieres saber de qué se trata? La próxima semana ahí andaremos. Oigan, por acá les voy a pasar un datito. ¿Quieres informarte de todo lo que acontece en Los Cabos? Visita la página de Facebook MVS Noticias Los Cabos. Así le escribes MVS Noticias Los Cabos y te manda directamente a la página de MVS Noticias Los Cabos, donde le estamos dando puntual seguimiento a todo lo que acontece con el ciclón tropical Polo, que en palabras más, palabras menos, se mantiene como huracán de categoría 4 al sur suroeste de Baja California Sur, ¿ok? Condición actual, Viviana, actualmente se localiza a 530 kilómetros al sur suroeste de Cabo San Lucas, Baja California Sur, y a 730 kilómetros al sur de Cabo San Lázaro, Baja California Sur, ¿ok? Entonces se desplaza hacia el oeste noroeste, a 15 kilómetros por hora y presenta vientos máximos sostenidos de 230 kilómetros por hora con rachas de 280 kilómetros por hora. Y pues obviamente se prevén vientos de 20 a 30 kilómetros por hora con rachas de 40 a 60 kilómetros por hora en Baja California Sur, además de oleaje de 2.5 a 3.5 metros en las costas de Baja California Sur. Por ello, las recomendaciones, ya saben, es extremar precauciones para todos ustedes, la población que pues vivimos aquí en Baja California Sur, por las lluvias, viento y oleaje. Así que prevenir es cuidar a la familia.
5: Ya lo saben, Chilapa ya se los dijo. Por favor, sigan MVS Noticias porque ahí van a encontrar toda la actualización de esta tormenta, de este huracán que no sabemos si va a venir o no, pero hay que
3: Exacto,
5: estar preparados.
3: Pero tenemos que estar preparados, justo. Las tortillitas de harina, ¿ya las compró, señora? ¿Ya las compró, señor? ¿El frijol ya lo puso a cocer? Yo diría que ya.
5: Prioridades.
3: Hay prioridades.
5: Primero el pan y la tortilla de harina, oh, y ya sí. Luego el atuncito, las velas.
3: Ándale, la lamparita. Y ¿saben qué? No se les olvide cargar sus radios. Si son radios portátiles, recargables, háganlo, por favor. Nosotros, desde la cabina más exacta, estaremos dándole puntual seguimiento.
5: Claro que sí, mejor prevenir que lamentar.
3: Es correcto. Oigan, andamos y continuamos con el Se Dice y Se Comenta que...
5: Se dice y se comenta que llueve y automáticamente, ¿qué se te antoja?
3: ¿Qué se te antoja? 624-192-1039. Con gusto leemos tus mensajitos a través del WhatsApp y en redes sociales.
5: En redes sociales, Eva, café con pan. Jeje.
3: Quiero café. quiero café. ¿Has escuchado
5: quiero
3: esa canción?
5: Quiero pan.
3: Con pan. Tantara. Oye, sí, es que el cafecito es de ley.
5: Es de ley.
3: El panecito de la panadería de tu preferencia, lánzate por él porque luego se acaba.
5: Sí, es que una lluvia sin pan no se siente igual.
3: No, la verdad es que no.
5: Araceli nos dice lavar la ropa antes de que llueva. Muy bien, como Chilapa. Pero por favor, pendientes de que si llueve, vayan por la ropa.
3: Sí,
5: no se les vaya
3: o,
5: a mojar.
3: O alguien pueda hacerles paro, ¿no? Que estás en el trabajo. Tía, ¿puedes subir por la ropa? Sí, o sea.
5: ¡Mi ropa!
3: ¡Mi ropa! Oye, por acá el buen Gabriel Rivera, saluditos.
5: ¡Saludos!
3: Dice: unos quequis con leche bien fría.
5: Ay,
3: ¿ves lo
5: me
3: que te
5: encanta.
3: Digo? Sí, ese es el plan perfecto. ¿Y sabes qué? Ahorita se me viene a la mente el sándwich solo con queso y jamón. Y sobre una plancha, de esos que los aplana y queda
5: como
3: marcaditos.
5: Una parrillita.
3: Ajá, una parrillita que quede, no, delicioso, delicioso. Así que, Gabriel, sácate los quequis,
5: más en esta lluviecita. Yadira, Paez, chocolate con un pan dulce también.
3: Uf, un chocolatito. Oye, pero recuerda que hemos probado el chocolate de agua y el chocolate con leche. ¿Cuál te late más?
5: A mí me late más la de leche, aunque soy intolerante a lactosa, okay. Y me hace daño.
3: Pero bueno, ya que la leche se hierve muy bien, mata las bacterias que hacen daño para, pues en el estómago, ¿verdad? Pero sí, definitivamente hay muchos que no toleramos eso. Y a mí en lo personal me gustan las dos. Tiene como que se disfruta más el sabor
5: del chocolate.
3: Cacao, del chocolate. En el de agua, porque pues no altera el sabor, digamos, ¿no? O no cambia el sabor de el chocolate. ¡Qué rico! El chocolate oaxaqueño, ¿te acuerdas de nuestros amigos? ¡Uf! Delicioso, saluditos al buen Grillo.
5: Saludos, claro que sí. ¿Seguimos con más comentarios o nos vamos con música?
3: ¿Qué te parece si nos vamos con musiquita?
5: ¡Vámonos!
3: Y regresamos porque al regresar, la nota que anota, ¿no? Eso es otra cosa. La nota que está dando vueltas en internet. Familia, de verdad, tiene que quedarse porque se viene en esta segunda hora, se viene los espectáculos.
5: Los espectáculos, dos detrás de la música.
3: Y muy buena música, sí. Y muy buen cotorreo aquí en Dos con Todo. Oigan, y les comento rápidamente. Ya viene nuestro primer aniversario. Quédense, ¿quieren saber de qué se trata? Esto es
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1: Dos de la tarde con 13 minutitos en este sábado 26 de septiembre. ¡Viva México!
2: ¡Viva!
1: ¡Viva EXA!
2: ¡Viva!
1: ¡Viva los radioescuchas!
2: ¡Viva! Eso. ¡Viva vos con todo!
1: ¡Eso! Oye, lo que sí va a vivir es el chismecito, porque Vivi Poi y Chilapoy, estamos listos para que tú te enteres de lo que está aconteciendo en el ámbito del espectáculo. Así que, Viviana, haznos los honores.
2: Yo les hago los honores porque primero las damas.
1: Claro.
2: Dicen por ahí, y agárrense porque hay gran chisme.
1: Échale.
2: Agárrense, yo voy a hablarles de que Gazú,
1: ¿qué?
2: La cantante,
1: okay,
2: fue captada en Buenos Aires muy cariñoso con un hombre.
1: ¡Ándese paseando!
2: Ya tiene amor, ya se enamoró. Y resulta que es un bailarín que se llama Ignacio Colombara. Ignacio Colombara, así como lo escucharon, los dos fueron juntos al espectáculo Animal, caminaron de la mano, se abrazaron y hasta fueron captados con él tomándola de la cintura. Puro, wow, derrochando amor públicamente. Casu ya dio declaración de estoy enamorada.
1: Eso me gusta, porque nada que el amor no pueda cambiar en uno. Y yo creo que después de esa amarga experiencia que le dejó un buen sabor de boca hablando de su nena, pues no, yo creo que ya el corazoncito ya se reparó, ya soltó y ya pasó tiempo. Entonces yo en lo personal, Casu, te doy mi aprobación.
2: Yo también. Estoy feliz por ti, que te volviste a enamorar, volviste totalmente a darle una oportunidad al amor, a los hombres.
1: Sí. Y que fluya, ¿no?
2: Que fluya,
1: que salga bien. Y si en caso de que no salga bien las cosas, mira, valora y atesora ese momento que pasaste con esa persona. Y vámonos, la vida sigue, no se detiene.
2: La vida sigue, así como lo dijo Chilapa. También mucha gente se pregunta que si, ¿será que Inti, la hija de Casu, y Cristian Nodal también los acompañó?
1: ¿La viste?
2: No, hasta el momento no han salido imágenes de su hija y no se ha confirmado nada.
1: Pues mira,
2: ¿será que ya lo conoce?
1: Sí, exacto. Yo digo que si se están conociendo y están abriendo esta oportunidad, yo creo que la nena, pues mejor que se mantenga, ¿no?
2: Aleja.
1: Ya cuando sea algo más formal, que den el paso de ya somos novios, ya andamos, pues ya somos pareja. Entonces sí, porque pues imagínate eso. Ay, mira, te presento a Juanito, es mi novio. Otro. Te presento a Jorgito, que es mi... ¿Qué onda? Tenemos que saber ni quién es el papá.
2: Mami, mis padrastros.
1: Sí, no. Tranquila la cosa. Dirían por ahí. Poco a poquito.
2: Poco a poco. Yo creo que Casu sabe perfectamente eso. Vamos a confiar en ella y que se enamore y se deje fluir.
1: Oye, pero la que está confiando en ella, ¿quién crees que es? Sí, mi Shaki preciosa. Y es que Shakira ha concretado un regreso histórico y triunfal a España. Venga, tío, completamente transformada, dejando atrás la dolorosa etapa que vivió en ese país tras su mediática separación con Gerard Piqué. Y es que después de 4 años de la ruptura oficial y de haberse mudado a Miami, la estrella colombiana aterrizó en Madrid en septiembre de este 2026 para iniciar una masiva residencia musical de 12 conciertos. Madre mía.
2: Madre
1: no
2: mía.
1: No 3, no 6, 12. 12
2: conciertos.
1: Billetón. En el marco de su gira mundial, Las Mujeres Ya No Lloran Tour. Y es que te comento que durante su primera presentación en el imponente recinto temporal, bautizado como Estadio Shakira, ubicado en Macondo Park, en Villaverde, la artista se dirigió de forma muy emotiva a las más de 50,000 personas que agotaron todos los boletos, y hizo una clara referencia a su evolución personal con una frase que causó un enorme impacto entre sus fanáticos, y esto fue lo siguiente: todos me dicen, Shaki, con la cara que te fuiste y con la cara que volviste. Eso, vaya,
2: eso
1: que reventó
2: Shakira
1: redes sociales. Y es que se ve tan radiante como nunca. La verdad, yo celebro mucho eso. Y pues venga, Shakira, ¿cuándo vienes a Los Cabos?
2: ¿Cuándo vienes a nuestro estadio?
1: Sí, aquí estamos.
2: Wow. Oye,
1: imagínate un multiverso con Shakira en Los Cabos.
2: A lo mejor y sí, ¿eh? Hay que mandarle mensaje a Shakira.
1: Yo tengo su contacto. Sí. Es mi íntima.
2: Sí, claro.
1: Ya no sé si leerlo o no leerlo, pero lo que estuve a leer tus mensajitos, 624-192-1039. Aquí estamos listos para ti. Esto es Dos con Todo. Y este chismecito sí que está bueno, la verdad.
2: Muy, muy bueno. Saludos a Uriel, que nos mandó mensajito. No saluditos, lo vamos a leer.
1: Saluditos, Uriel.
2: Saludos, Uriel.
1: Acá andamos. Vámonos con música. Esto es
2: Dos con Todo.

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1: Ya andamos de regreso, familia. Son las 2 de la tarde con 28 minutitos a través de la frecuencia naranja Exa FM. 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
1: 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Efectivamente, así tal cual. Así que, por favor, no te despegues, acá andamos listísimos para ti. Y en el Se Dice y Se Comenta que...
2: Con esta lluvia, ¿se te antoja qué? ¿Qué se te antoja comer, hacer? Cuéntanos, por favor, a través de redes sociales o a través de nuestro WhatsApp, 624-192-1039.
1: Oye, me acordé de un niño que le dice, oye, Santi, te voy a presentar unas amigas, ¿no? Y ya, el niño, a mí se me antoja un sándwich.
2: Yo quiero un sándwich.
1: Yo quiero un sándwich. A mí no me estoy presentando, hay personas que no. Yo quiero un sándwich. Oye, pues, repórtate porque el sándwich, así que la parrillita, una tortita, imagínate. Oye, ¿sabes qué se me antojó ahorita? Una torta de telera de panadería, de aquí, muy chollero, con una embarradita de mayonesa de la tapa azul. Muchos han de saber de cuál hablo. Con, pierna de res, así deshebrada, pero sin adobar. Así tal cual, nada más hervida, deshebrada. Col... o repollito, como le llamen. Y jitomate. Y hartos jalapeños. Y más mayonesa así. ¡Órale! ¡Oh! ¡Qué rico eso! Me acuerdo que lo vendían en la secundaria donde yo iba. Y en la prepa. Estaba la secu y la prepa juntas. Y ahí preparaban esas tortas bien ricas.
2: ¡Qué rico una torta! Cuéntanos, yo quiero saber qué es lo que se te antoja a ti mientras llueve. Yo sé que ahorita no está lloviendo, pero imaginemos que sí.
1: Imaginemos
2: ¿Y que si sí. Capaz, sí.
1: Y sí, sí.
2: Pero bueno, esperamos tu mensaje. Nos vamos con una canción y ahorita regresamos en lo que llega tu mensaje.
1: Claro, aquí estamos. Saluditos, dice, ya sea que... ok, ya, sí.
2: ¿Qué?
1: Dice el buen Alberto, a mí también me gustan los horóscopos, ya sea Marisol o Vicky Terrazas. ¡Esos son los horóscopos de Durango! No estos horóscopos. Dice, las mejores tortas son con bolillo, no con telera. Bueno, ahí ya cada quien, entre gustos, se rompen géneros, ¿verdad? Pero la tortita o el bolillito, qué rico. Vámonos con música.
2: ¡Vámonos!
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5: Ya andamos de regreso, familia. 2:42 p.m. Y antes de continuar, Viviana. ¡Ah! Sí, Viviana Perea. Antes de continuar con más aquí en Dos con Todo, el día de hoy es un día muy, muy especial para toda la familia de MBS Radio. ¿Por qué? Porque alguien está cumpliendo años. Alguien muy especial en nuestras vidas. Y ella es Lizzy Rose. Oye, felicidades.
6: Felicidades.
5: Que el día de hoy está de manteles largos.

0: Oye,
1: Lizzy Rocks.
2: Oye, una persona llena de energía, de buena vibra, que la está rompiendo muchísimo. Así que le mandamos un saludito a nuestra queridísima Lizzy Rocks, que está triunfando como todos. Y la verdad es que me encanta.
1: Sí, a mí también me encanta porque está representando a Los Cabos. Exacto. Nacionalmente.
2: Oh, sí. En todas nuestras emisoras hermanas de Exa FM, ahí está Lizzy Rocks todos los sábados de 7 de la mañana a 9 de la mañana a nivel nacional. Así que escúchenlo porque los nenes se van a divertir muchísimo. Y bueno, le mandamos un saludito porque hoy está de manteles largos.
1: Hoy está cumpliendo años la luz de MBS. Felicidades, Lizzy. Un abrazoto y un besoto. Hasta donde tú estés.
2: Oh, sí que sí. Dicho lo anterior, vámonos, porque hoy en Detrás de la Música traemos a una artista multifacética, una artista que la ha roto en todas las plataformas, una artista exitosísima, y estoy hablando nada más y nada menos
1: que de Karol G.
2: Baby, ¿qué más? Hace rato que... Oye, mejor no cantamos que cante ella. Oye, vámonos con un antes y un después. Vamos a arrancar con Tusa, una colaboración con Nicki Minaj, el fenómeno global que consolidó su carrera internacionalmente, superando las 1.600 millones de vistas en YouTube y liderando múltiples listas globales. Y es que sí, justamente Tusa es una colaboración lanzada en 2019 que se convirtió en un fenómeno global de la música urbana. Y ustedes preguntarán, ¿qué es Tusa? ¿Qué significado del término es Tusa? Bueno, en la jerga colombiana, Tusa significa el despecho, la tristeza o la depresión amorosa que se siente tras una ruptura de una relación sentimental. Y es que la letra narra la historia de una mujer que asegura haber superado a su exnovio, pero que recae en la tristeza de la tusa desmedida. En términos específicos, esto es justamente tusa. Y bueno, les comento que este impacto cultural, el tema es considerado como un himno de empoderamiento y vulnerabilidad, ya que normaliza el proceso de extrañar a alguien mientras se intenta salir adelante con el apoyo de las amigas. Así que sin más ni más, vamos a escuchar esta gran colaboración de Karol G y Nicki Minaj,
1: Tusa.
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1: Después de ese himno nacional de la Tusa, ahora tenemos que hablar de Baby Woo, de Karol G, Judeline y Yu y Rusurowski. Este tema viene incluido en el nuevo álbum de La Bichota y se convirtió en un fenómeno mundial. Llegó al número uno de Billboard Global 200 y también al número uno global de Spotify. Además, esta canción tiene un lado mucho más sentimental. Habla de extrañar a alguien y seguir pensando en esa persona, aunque quizá deberías dejarla ir. Y hay un detalle que tiene a los fans hablando de ese wow del título. Muchos lo relacionan con Faith, porque es una expresión muy característica del cantante. Karol G no ha confirmado que sea una referencia hacia él, pero obviamente el chisme se cuenta solo ahí, dicen por ahí. Ahora sí, sube el volumen y escuchemos Karol G, Judeline y Rusurowski con Baby Woo.

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1: Baby, wow. Te amo demasiado. Ay, qué buena rolita acabamos de escuchar a cargo de Karol G. Qué buena recomendación, qué buena rolita. La verdad es que está con Toño.
2: Está que arde en los top de música esa canción. Está sonando sobre todo aquí en Exa FM, que te tenemos las mejores canciones todo el tiempo.
1: Oh, sí que sí, así que los invitamos a que nos escuchen

0: Con pan del Bachicha. Oh, ¿a dónde? ¿Dónde está?
1: Bachicha es de Santa Rosalía.
0: Saluditos.
1: Claro, un gran pan.
0: Saluditos. Y dice, les invitamos a comer. Estamos haciendo tamales de elote con rajas y queso.
1: Ufa.
0: Manda la Ubi, Roberto.
1: Ahí te vamos a caer, no te preocupes.
0: Ahí llegamos, ahorita.
1: Yo conozco la ubicación.
0: Claro que sí. Oye, pues vamos a concluir con esta se dice y se comenta el tema del día de hoy con mensajitos de redes sociales.
1: Vamos a leer los últimos mensajitos, que en general la mayoría quiere café con pan, chocolate, azúcar, tortillas de harinas hechas a mano con frijoles y su respectivo queso, nos dice aquí Roberto. Aleida nos comenta no hacer nada, mucho menos se antoja ir a trabajar.
0: ¡Hora, Aleida! ¡A trabajar, mija! Oye, sí, ¿no? Una conchita, una dona, un bolillo sumergido en un café de olla, un chocolate, un té, lo que se te antoje. La verdad es que esas bebidas, como bien lo comentaba, nos ayuda a regular la temperatura y a elevar los niveles de serotonina, la hormona de la felicidad.
1: Si quieres ser un feliz, caldito, un caldito algo que te
0: una sopita.
1: Y listo.
0: Oye, y también ver una película, quedarse en cama, ver una película, una serie, tapado con una buena cobija, mientras escucha el sonido de las gotitas caer. La verdad es que sí se antoja, ¿eh? O una playlist perfecta, así con música tranquila para escuchar mientras llueve.
1: Sí, o escuchando la radio, EXA-FM, 2
0: informándote
1: con todo.
0: Eso, tú, Viviana, ¡pin! Palomita, tú sí sabes. Así que les recomendamos que escuchen EXA-FM 103.9 todos los días. Aquí estamos a la orden para el desorden.
1: Soy Viviana Perea, él es Chilapa.
0: ¿Dónde te pueden seguir?
1: Pueden seguirme en redes sociales, me encuentran como Viviana Perea en todas las plataformas.
0: Eso. Oye, ya para finalizar, a mí me encuentras como Chilapa FM, Chilapa Locutor en redes sociales, y recuerda que de lunes a viernes está Regrexa, la música que no se olvida, 80s, 90s, 2000. Dice el buen Alberto, no habías tenido el gusto de escucharlos juntos. Buen programa, son un par a todo dar. Muchísimas gracias.
1: Muchas gracias, Alberto.
0: Gracias, Alberto.
1: Saludos.
0: La verdad es que nos encanta, nos llevamos súper bien y es un espacio que hacemos con mucho, mucho cariño para todos ustedes. Nos tenemos que despedir y dice unas cheves bien frías con unos camarones al mojo de ajo.
1: ¿Cuándo?
0: Es lo que se me antoja, dice. Estamos listos nosotros. ¿Cuándo
1: y dónde? Ahí te caemos.
0: Ahí está. Muchísimas gracias a Dani que estuvo en controles técnicos, pero gracias a ti que estuviste escuchando La Frecuencia Naranja. Nos despedimos. Esto fue
1: Dos con Todo.
0: Adiós.
1: ¡Mua!
0: Bye. Chao.

0: Todos con Todo se van para recargar energía, pero regresan el próximo sábado para seguir con todo. Hasta la próxima. Chao.
1: Bye.
2: Nosotros ponemos la música.

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4: Bienvenidos a la edición número 39 del Exámetro, el conteo oficial de la cadena más importante de habla hispana. Yo soy Juan Carlos Nájera y a lo largo de esta hora te presentaré las 10 canciones más pedidas en Exa FM. ¡Comenzamos!
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4: Para cuando sean mayores, es el quinto álbum de estudio de Camilo. En este nuevo material, el colombiano incluye 13 canciones que nacieron de su experiencia como padre y de su intención de dejar a sus hijas, Índigo y Amaranto, una guía para el futuro. Es momento de escuchar a Camilo en el lugar número 10 del Exámetro.
1: Lugar número 10.

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1: Dana y Belinda realizan con Dolce Vita su primera y tan esperada colaboración. El tema forma parte de Wet Dreams, el nuevo EP de Dana, que es una celebración del deseo, la diversión y el placer hedonista sin preocuparse por el mañana. Es momento de escuchar a Dana y Belinda en el lugar número 9 del Exámetro.

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1: Ariana Grande demanda a presuntos hackers por el robo y filtración de material inédito. La cantante asegura que tan solo en el 2023 le fueron hackeadas y filtradas 45 canciones, por lo que con este proceso busca identificar a los responsables y frenar la distribución de este contenido. Es momento de escuchar a Ariana Grande en el lugar número 8 del Exámetro.

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2: Ponte cómodo que estamos de regreso en el Exámetro. Recuerda hacer tus peticiones a través de las redes sociales de Exa FM.
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2: La Gusana Ciega continúa con su gira Claroscuro y este fin de semana llegan a León. La banda ofrecerá un show que combina los éxitos que han marcado sus más de 30 años de trayectoria en el rock mexicano con los nuevos temas de su más reciente material. Es momento de escuchar Guantes Puestos en el lugar número 7 del Exámetro.
1: Lugar número 7.

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1: Baby Wow de Karol G, Jotline y Rusowski liderean por tercera semana consecutiva las listas globales de Billboard. La colaboración se mantiene como la canción más sonada del mundo, con 53.3 millones de reproducciones, y se convierte en el primer número uno de Karol G en esta lista desde la colaboración con Shakira. Es momento de escuchar a Karol G en el lugar número 6 del Exámetro.

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1: Alejandro Sanz, el invitado sorpresa del cuarto concierto de Shakira en su residencia de Madrid, el español subió al escenario para interpretar junto a la colombiana alguna de sus famosas colaboraciones durante este segundo fin de semana de la residencia europea. Es momento de escuchar a Alejandro Sanz en el lugar número 5 del Exámetro.
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10: Estamos de regreso en el Exámetro. Recuerda seguirme en redes sociales como @jcenajeraoficial.
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10: Hugel y Netón Vega fusionan el Latin House y la música mexicana en su nuevo sencillo Mami. Este tema, que invita a la fiesta, es el segundo adelanto de la próxima edición especial de 21, material del DJ y productor francés, el cual tiene previsto lanzarse en octubre. Es momento de escuchar a Hugel en el lugar número 4 del Exámetro.
0: Lugar número 4.

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1: Gloria Trevi muestra su apoyo a Alejandra Guzmán tras el accidente que sufrió durante un concierto en Veracruz. A través de Instagram, la regiomontana escribió: "Mis respetos a la invencible Alejandra Guzmán, TQM", junto a un video de ambas interpretando "Cuando un hombre te enamora", colaboración lanzada en el 2017. Es momento de escuchar a Gloria Trevi en el lugar número 3 del exámetro.
0: Lugar número 3.

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2: Estamos de regreso en el exámetro. Recuerda hacer tus peticiones a través de las redes sociales de Exa FM.
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2: José Madero continúa su recorrido por Estados Unidos con su USA Tour 2026. La gira, que inició el 18 de septiembre, contempla 21 conciertos en distintas ciudades del país del norte, donde Regiomontano presenta temas de su nuevo álbum Querido, junto a canciones que han marcado su carrera. Es momento de escuchar a José Madero en el lugar número 2 del exámetro.
0: Lugar número 2.

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1: Esta semana Camilo ingresa al décimo sitio. Dana y Belinda debutan en el número 9 con Dolce Vita. Karol G, Jude Line y Rusowski se mantienen en el sexto lugar con Baby Wow. Alejandro Sanz y Eden Muñoz descienden al quinto escalón con Yo Era Poesía. Gloria Trevi sube al tercer peldaño con Pompas de Jabón. Y José Madero se queda en el segundo lugar del Exámetro.
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1: El Museo de los Grammy amplió su exhibición dedicada a Olivia Rodrigo con Note by Note, una colección que recorre la carrera de la cantante a través de vestuarios, objetos de sus giras, cartas escritas a mano y piezas de sus tres etapas discográficas. La muestra abre este fin de semana y estará hasta febrero del 2027. Es momento de escuchar a Olivia Rodrigo en el primerísimo lugar del Exámetro.
0: Lugar número 1.

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1: El Exámetro es producido por Saúl García, el guión a cargo de Hatsiri Durán, dirección general Ricardo Herrera, todos los derechos reservados de MBS Radio. Yo soy Juan Carlos Nájera, nos escuchamos en la próxima edición y recuerda en todas partes, ponte Exa. Adiós. Adiós.
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